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0: pensamiento suicida. 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
1: Isaías 40, 49.
0: 130.

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6: 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Quiero cantarles una canción que es muy especial para mí. Y se los quiero cantar a ustedes con todo el corazón.
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1: Isaías 40.

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0: escúchala.
1: Sí, estoy tragado, compadre, no se lo niego. Esta canción es para mi novia. Vamos a ver, vamos a ver.

0: Cordial abrazo para todos ustedes en la gran sintonía. Feliz despertar. Buen día para nuestros oyentes en este martes 11 de agosto del año 2026. Saludo con especial cariño a las familias en Valledupar, a todas las amas de casa, a los que hacen parte de la familia, a los señores también, a los hijos, todos los que conforman esa familia oro, los que están en su vehículo, los que laboran. Bienvenidos, un gran despertar. Les decimos a través de Olympic Stereo 93.7 en nuestra frecuencia y a través de la aplicación, igualmente en nuestra página, nos pueden escuchar en el Real Audio. Es Olympic Stereo Valledupar, con su primer lugar de sintonía, emisora perteneciente a la Organización Radial Olímpica, los más escuchados en todo el territorio colombiano. Y con el sonido característico de nuestra alfombra naranja, aquí está el sonido con el cual le damos la bienvenida a la cabina de Olympic Stereo Valledupar, a las grandes celebridades de la música y la radio. A esta hora nos complace presentarles a la voz oficial de Olympic Stereo en todo el territorio colombiano, la voz que escucha todo un país cada milésima de segundo por las emisoras pertenecientes a la organización. Es la voz orgullo de los picoteros. Señoras y señores, ante ustedes, su majestad, May.
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0: Beto, buen día. ¿Cómo amanece usted, hombre?
2: Javier, buen día.
0: Golpeado con esta noticia que todos nos tiene tristes del terremoto que sacudió ayer el país, cuyas réplicas han continuado.
2: Han continuado, sí, señor.
0: Han continuado réplicas y hay mucha tensión en todo el territorio colombiano. A todos, bienvenidos.
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0: Todos unidos en el país, solidarios con esta tragedia que ha sacudido a varias regiones del territorio colombiano que ha sido golpeado. Y arranco con este mensaje, señor presidente Abelardo del Espiella, menos show y más acción.
2: Sí.
0: Lo que se está solicitando en estos momentos, menos show y más acción porque un país está golpeado.
2: Bastante golpeado.
0: Triste, Beto, también ver cómo se tengan que tomar determinaciones en el caso de ciudades como Cali, que las autoridades determinaron un toque de queda por evitar el saqueo a las propiedades que han sido, que se han visto afectadas.
2: Sí, señor.
0: Entonces no hay realmente un corazón que se mantenga ahí.
2: Muchas personas.
0: Sí, se aprovechan.
2: Muchas personas, Javier, ayudando, pero hay muchas también
0: claro,
2: que se están aprovechando del dolor, de lo que está pasando, para robar.
0: Bueno, este terremoto que ha sacudido al país en el día de ayer, ya vamos a completar hoy 24 horas
2: sí,
0: de haberse registrado a las 7:34 minutos. Se registró ayer el fuerte terremoto que afectó a varias ciudades de nuestro país. A las 7:34 de la mañana se vivió este movimiento telúrico de gran duración que se sintió en gran parte del territorio nacional. El dolor es grande, lo que está viviendo el país hoy en día. Una emergencia que deja grandes proporciones en diferentes zonas de todo el territorio. Este movimiento telúrico tuvo su epicentro en San José del Palmar, en el departamento del Chocó. Hasta allí estuvo presente el mandatario de los colombianos, en la zona del Chocó. El balance continuaba cambiando durante las operaciones, porque continuarán desde tempranas horas de la mañana de hoy las operaciones de búsqueda y rescate. Los reportes disponibles durante las primeras horas de ayer señalaban, hasta ayer, al menos 132 personas fallecidas.
2: No
0: sé si usted tenga
2: 132 personas
0: fallecidas.
2: Fallecidas, sí, señor. Es la cifra.
0: Y 570 heridas. Mientras los organismos de emergencia mantenían desplegados equipos para localizar personas atrapadas y desaparecidas. Las ciudades con más afectaciones: Cali, Pereira,
2: Manizales.
0: Manizales también. Pereira registra algunas de las consecuencias más graves de esta emergencia. Edificios colapsados. Hay operaciones de rescate que se han prolongado durante toda la noche. Lo que es Cali, Manizales, Armenia y Quindó, en estas ciudades también se están reportando afectaciones tras el movimiento sísmico. En Cali, las autoridades reportaron un elevado número de personas desaparecidas, mientras continuaban las evaluaciones sobre viviendas, edificios y otras infraestructuras afectadas. El balance nacional seguía siendo provisional debido a que los organismos de socorro permanecían trabajando en diferentes municipios. Ante la magnitud de esta tragedia que ha sacudido al país, las autoridades han activado medidas extraordinarias para atender a las poblaciones damnificadas, habilitar albergues y coordinar las labores de búsqueda y asistencia humanitaria. Mientras hacemos el desarrollo de esta información, yo me permito compartir con ustedes este mensaje especial que nos ha hecho llegar desde la ciudad de Cartagena, Happy, un mensaje para un país que se ha visto golpeado en las últimas horas con esta tragedia. Con él vamos a arrancar, además de la actualidad de las noticias. Por los lados de nuestro folclore y farándula, nos encontramos de luto. Solo vamos a registrar los diferentes comunicados que han enviado las agrupaciones del folclore, las reacciones en torno a la situación catastrófica que está viviendo el país con la afectación. Pero por ahora les quiero hacer una invitación. Les subimos un poco más el volumen en casa, en el trabajo, a este mensaje que nos envía desde Cartagena, Happy.
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5: Hoy, desde los micrófonos de Olímpica Estéreo, queremos enviar un abrazo enorme a Pereira, a Cali, Manizales, El Chocó y a cada rincón de Colombia que vivió momentos de miedo y angustia. Queremos enviarle un abrazo a aquellas personas que sintieron que todo se movía, a quienes abrazaron a sus familias, a quienes todavía tienen el corazón acelerado. Un abrazo enorme. Y desde los micrófonos de Olímpica Estéreo les decimos, fuerza, fuerza. Ustedes no están solos. Ustedes no están solos. Hay muchos corazones invisibles orando por ustedes. Hoy queremos recordarles algo importante. Hay momentos que nos sacuden, pero también nos recuerdan cuánto vale la vida, cuánto vale un abrazo y cuánto necesitamos estar unidos. Y por encima de cualquier miedo, no olvidemos algo importante, que Dios es grande. Él conoce nuestras angustias, Él escucha nuestras oraciones y Él permanece con nosotros aún cuando no entendemos lo que está pasando. Pereira, Cali, Manizales, Chocó, Colombia entera, levanten la mirada, tengan fe y sigan adelante. Hoy le pido a Dios que proteja cada hogar, que dé tranquilidad a cada corazón y que abrace especialmente a quienes hoy necesitan fuerza. Desde Olímpica Estéreo, estamos con ustedes. Fuerza, esperanza y mucha fe. Porque Dios sigue siendo grande.

0: Esa es la voz de el rey de los pueblos, Farid Ortiz, con la canción Tu amor no fue amor.
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0: 5:19 minutos, echemos una vez más un vistazo para actualizar los hechos de cómo avanza la labor de rescate, especialmente, y la reacción de las autoridades en torno al terremoto que sacudió ayer al país y cuyas réplicas se han seguido dando.

0: En la madrugada de hoy, según el reporte de las autoridades, nuevamente tembló en esa zona del país. Dios meta su mano. Hace algunos minutos compartíamos una reflexión. Voy a tratar de escribirle al amigo Happy. Precisamente al amigo Happy, que nos compartía su reflexión para hoy, con ese mensaje especial para todo un país. A ver si ese mensaje lo tiene a través de un video y nosotros poder compartírselo a todos los oyentes, porque ya nos lo están solicitando. También se extiende una invitación. Happy los invita a que se conecten a través de las redes sociales de Olímpica en Facebook, en TikTok, en YouTube, a partir de las 7:30 de la mañana, donde se va a enviar un mensaje especial para todo el territorio. Saludos especiales para Happy allá en la ciudad de Cartagena.
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0: Lo hemos visto, que se ha movido y con la intención de estar en todos los frentes el mandatario, el presidente Abelardo de la Espriella. Pero nuevamente le insistimos, señor presidente, más acción y menos show.
2: Sí, señor.
0: El país necesita en estos momentos acciones que realmente se presenten como la ayuda que requiere cada región que se ha visto afectada. El presidente ayer envió un mensaje al país donde cambiaba rápidamente su agenda y se trasladaba a la zona del Chocó. También lo hizo en la ciudad de Cali. Sobre Cali ha entregado un balance el presidente de Colombia, Abelardo de la Espriella, luego de declarar el desastre nacional por el terremoto ocurrido ayer de magnitud 7.4 en la escala de Richter. La atención del gobierno se va a enfocar en el rescate de las víctimas, mientras en Cali, que ha sido una de las ciudades más afectadas, se prepara un refuerzo de seguridad que lo realizan desde la noche anterior, decretando el toque de queda.
2: Sí, señor.
0: Para evitar saqueos y problemas de orden público que han venido reportando en las últimas horas las autoridades en la ciudad de Cali. También entregó un balance, el reporte de en Cali, de 5.000 viviendas afectadas, 35 personas fallecidas y cerca de 700 heridos, señalando que hay 3 hospitales completamente colapsados, otros 18 con afectaciones en su infraestructura y 39 centros educativos dañados. El mandatario ha expresado que el dato que más lo preocupa es el que se registre un total de 188 desaparecidos, respondiendo al clamor del alcalde Alejandro Eder de la ciudad de Cali y a la gobernadora del departamento del Valle, Dilian Francisca Toro, de destinar un contingente de rescatistas para buscar entre los escombros a las personas que estén atrapadas tras la tragedia. Para ello, las horas que están transcurriendo van a ser vitales. Ya desde los Estados Unidos también se envió un mensaje que viene una ayuda especial para Colombia en esta tragedia. ¿No ve las imágenes?
2: Fuerte.
0: Fuerte,
2: fuerte, fuerte, fuerte. Y queda uno sin palabras.
0: Sí.
2: Ayer, con la fuerza de la naturaleza y todo lo que nos tocó vivir en nuestro país con el terremoto.
0: Sí, sí, señor.
2: De 7.4.
0: Hoy a las 8:15 de la mañana, aquí en Valledupar, la gobernadora del departamento, la doctora Elvia Milena San Juan, va a instalar el punto de ayudas para los damnificados del terremoto. Esto será en las afueras de la Gobernación del Cesar, ahí en la plazoleta María Concepción, Loperena. 8:15 de la mañana se va a instalar en la plazoleta de la Gobernación el punto de ayudas para los damnificados del fuerte terremoto.
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0: Las autoridades también siguen reportando que continúa temblando en el Pacífico colombiano. Al menos 132 personas murieron y más de 570 resultaron heridas por este terremoto que sacudió ayer al país, donde decenas de edificios colapsaron, hospitales quedaron desbordados y varios aeropuertos suspendieron sus operaciones mientras continúan las labores de búsqueda y rescate. La tierra sigue temblando en el territorio colombiano. A las 2:52 de la mañana hubo otro temblor que se reporta por parte de las autoridades de 3.2 con epicentro en Ismina, en el Chocó, y luego hace algunos minutos, 4:03 de la mañana,
2: otra réplica
0: de 3.1 ocurrida en el Océano Pacífico. Sigue temblando en el país y la alerta de las autoridades. Y también sobre el aumento de la cifra de muertos. Por ahora el reporte que tenemos es de 132 personas fallecidas.
2: Hasta el momento, que puede aumentar.
0: Sí.
2: Mucho desaparecido todavía.
0: Los daños generados. Hay ya las entidades encargadas y mucha solidaridad en Colombia. Estamos contigo, mi país.
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0: Te quiero. Esta es la voz de Emmanuel Corrales a través de Olympic Stereo. Una canción de la autoría de su papá, Fabián Corrales. Se llama Te Quiero, Te Quiero.
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0: Seguimos echando un vistazo a las reacciones en todo el territorio nacional sobre los hechos ocurridos recientemente, cuando ya vamos a completar 24 horas de haberse registrado el terremoto en Colombia, causando graves afectaciones en varias zonas del país. Las réplicas han continuado. En la madrugada de hoy se dieron dos réplicas en el país y hay alerta por parte de las autoridades. La determinación que tomaron también con la seguridad de la ciudad de Cali al decretar toque de queda.
2: Sí, señor.
0: Hasta las 6 de la mañana, cuando nuevamente se levanta el toque de queda en la ciudad de Cali y puedan las personas salir a las calles, y continúan además las labores de rescate en todas las zonas visiblemente afectadas. Uno de ellos fue el pronunciamiento y la manera como el alcalde de la ciudad de Pereira, Mauricio Salazar, cuando estaba entregando un balance de la emergencia que enfrentaron, no pudo contener las lágrimas con el reporte de las personas fallecidas cuando están en la búsqueda de consolidar el número de heridos, cuando se enfrenta a nivel hospitalario una fuerte presión por la cantidad de pacientes que requieren la atención. Ante esta magnitud, se ha declarado también en la ciudad de Pereira la calamidad pública y urgencia manifiesta. Y el anuncio del toque de queda también en la ciudad la noche anterior, y el día sin carro, por supuesto. Se han suspendido las clases y la cancelación inmediatamente, por ahora, según el mandatario,
2: señor,
0: de las fiestas de Pereira que estaban próximos a realizarse. También se registran en esta ciudad 65 edificaciones colapsadas y al menos 15 de ellas se cree que puedan haber personas atrapadas, por lo que continúan las labores de búsqueda y rescate por parte de los entes de socorro. Cuando estaba el mandatario entregando declaraciones, rompió en llanto mientras hablaba de la dimensión de la tragedia que está golpeando a esta ciudad y a varias regiones de Colombia. Nuestra solidaridad con todos los hermanos colombianos que están sufriendo esta tragedia. El folclore vallenato no es ajeno a ello, y también expresan solidaridad con las regiones que estuvieron afectadas por el fuerte terremoto. Mensajes de diferentes artistas de el folclore vallenato, mensajes que conmueven al país, el de Diego Daza con Rolando Ochoa. Nuestros corazones están en cada colombiano que hoy necesita de nuestra solidaridad, compañía y esperanza. Mensajes permanentes de cada uno de ellos. El video enviado por Silvestre Dangón, hablándole también al país. El cantante Luis Fercuello también lo hizo. Poncho Zuleta, Nelson Velázquez, Fabián Corrales, Neno Beleño, Jorge Celedón, Ivo Díaz. Toda Colombia está unida en solidaridad por la situación que se presentó con el fuerte terremoto que afectó a varias regiones en el territorio.
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0: Los embajadores vallenatos Robinson Damián con Ramiro Colmenares. Esta canción se llama Con los Crespos Ellos.
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0: Recordarles que cualquier ayuda en favor a los damnificados en cada una de estas ciudades que fueron afectadas por el terremoto que sacudió al país el día de ayer, estas ayudas se deben realizar a través de las autoridades encargadas. En el caso de Valledupar, hoy, a partir de las 8:15 de la mañana, se va a instalar el punto de ayudas para los damnificados del terremoto. Va a estar ubicado en la plazoleta María Concepción Loperena, ahí en las afueras de la gobernación. Cualquier ayuda que de buen corazón deseen ustedes entregar para darle la mano a los hermanos colombianos que se han visto afectados. El gobierno nacional también ha dispuesto todos los entes, entre ellos la Cruz Roja, para hacer las respectivas donaciones. Porque no está de más recordarles que tengan mucho cuidado, además, con esto de las ayudas, porque no va a faltar
2: sí, señor,
0: el vivacho o el vivarazo que se quiera aprovechar de esta situación, de esta circunstancia.
2: De este dolor ajeno.
0: Del dolor ajeno que están padeciendo los hermanos en Colombia, los que más se han visto afectados. La ciudad de Pereira, en Manizales.
2: Manizales.
0: Cali, en el departamento del Chocó. Uno habla de las ciudades capitales, pero hay regiones cercanas que...
2: Buenaventura está incomunicado,
0: ¿sí? Sí.
2: Por las dos entradas está incomunicado.
0: Mire que falleció en uno de los... de las sacudidas en Bahía Solano, el hijo de el alcalde.
2: El hijo del alcalde, sí, señor.
0: Falleció...
2: un niño de tan solo 6 años.
0: En el, del terremoto que sacudió...
2: terrible esto.
0: Ayer al país, que ya va a completar 24 horas de esta tragedia que enluta al pueblo colombiano. A nivel internacional, me agrada y sorprende además la reacción de muchos artistas que están mostrando solidaridad.
2: Sí, señor.
0: Por el país. Esa solidaridad es un gesto de agradecimiento, porque en su gran mayoría se han beneficiado con las presentaciones que hacen en todas estas zonas. Pereira, Manizales, Cali, el departamento del Chocó. Es otra de las zonas que constantemente está realizando actividades musicales. Y los artistas internacionales han enviado ese mensaje de solidaridad para el pueblo colombiano que sufre este fuerte terremoto. Dios bendito. Uno se acuesta, pero despertar ya es otra cosa.
2: Así es.
0: Nos acostamos el pasado domingo. Y ayer, cuando transcurría todo normalmente, 7:34 de la mañana, el terremoto que sacudió a un país. Y estábamos paso a paso lo que se vivió en la ciudad de Cali con el equipo de Olímpica Estéreo en Cali, que todos salieron asustados de la cabina por el fuerte temblor y cómo se sacudía la ciudad. Las imágenes impactantes, Beto, de cómo temblaba en algunas ciudades el movimiento, el desplome de los edificios.
2: De los edificios. Y el hospital en Cali que se vino abajo, Javier, con todos sus pacientes y todo eso fue...
0: Es una situación triste. Y las reacciones y decisiones que ya está tomando el gobierno para hacerle frente a toda esta emergencia. Las ayudas internacionales, que al parecer ya es un hecho, empiezan a llegar para Colombia desde los Estados Unidos. Y un país entero hoy con el ojo puesto en las zonas que se vieron muy afectadas por el terremoto, que no ha cesado de temblar.
2: Siguen las réplicas.
0: Dos réplicas se registraron en la madrugada de hoy, después de las 2 de la mañana y después de las 4 de la mañana, con menor magnitud,
2: pero,
0: y en el Océano Pacífico, pero
2: sigue temblando.
0: Entonces,
2: lo que preocupa, perdón, que lo interrumpo, pero lo que preocupa es que hay muchas edificaciones
0: afectadas.
2: Están que no aguantan un remesón más.
0: Sí, sí, sí, están afectadas.
2: Entonces, en cualquier momento pueden colapsar otros edificios y es lo que está preocupando a las autoridades.
0: Mire el caso de Venezuela, cuando no completan aún 2 meses de haber vivido esta tragedia en la ciudad de Caracas.
2: Así es.
0: Y lamentable lo de Cali también.
2: Muy lamentable, sí, señor.
0: Una ciudad que se convirtió en noticia por la decisión del doctor Abelardo de la Espiella de tomar posesión desde allí, cuando Cali, o se hablaba en Cali desde el pasado 7 de agosto por la posesión del presidente, hoy en día se habla de Cali es por la tragedia que está viviendo esta ciudad colombiana.
2: Así es, Javier. Se han registrado en el 2026 los sismos con mayor magnitud a nivel mundial. En Filipinas 7.8, con un saldo de 107 muertos, eso fue el 7 de junio.
0: El 7 de junio, sí.
2: En Venezuela, con una magnitud de 7.5, más de 6.125 muertos, Javier.
0: Fallecidos.
2: Sí, señor.
0: En Caracas y en La Guaira.
2: En Colombia, 7.4 la magnitud de 7. Ayer.
0: Sí, es que fue fuerte. Mire que se sintió casi en todo el país.
2: 132 personas han perdido la vida.
0: Hasta el momento.
2: Y puede aumentar porque hay muchos desaparecidos. Están
0: lo triste es que pueden aparecer más cifras de muertos y damnificados por este terremoto.
2: Mire esto, en México, de 7.4 fue la magnitud. Eso fue el 17 de julio de este año. Uh-huh. Pero no hubo personas fallecidas,
0: afortunadamente. Pero
2: porque es un país que tiembla mucho y sí, ya saben cómo afrontar la situación.
0: Sí, sí, sí, sí.
2: Y en Japón, 6.8 de magnitud, 38 personas fallecidas. Y esto ocurrió el 28 de julio de este año.
0: Ayer hacían las entidades encargadas de el seguimiento de los sismos, hacían una, o realizaban una salvedad muy importante. Para ellos les es difícil pronosticar en qué momento puede ocurrir un terremoto.
2: Así es.
0: Eso es muy complicado.
2: Es complicadísimo.
0: Ellos pueden verificar con exactitud la magnitud, el epicentro y todo ello.
2: Exactamente.
0: Pero decir pilas, prepárense,
2: que viene o va a temblar tal día, sí, es muy difícil.
0: Lastimosamente, cuando suceden estas tragedias es cuando el país comienza a tomar todas las medidas de alerta, y hoy lo estamos haciendo. Pero esta tragedia que atraviesan estas ciudades, estos hermanos colombianos, reciban por favor nuestro abrazo solidario desde Valledupar.
1: Con Dios de la mano.

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0: Reina Guajira es una canción de José Alfonso Chiche Maestre con la voz de Elder Dayan, el cantor. Elder Dayan, 6 de la mañana con 8 minutos, 6:08.
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0: 6:09, 6 de la mañana con 9 minutos. Beto, vamos a seguir atentos a la información. También activaremos ya en breve, a través de nuestro WhatsApp, vamos a hacer una activación especial para que ustedes reciban todas las recomendaciones y pautas importantes que les va a permitir actuar de manera adecuada antes, durante y después de un sismo. Pero también vamos a abrir, a través de nuestro WhatsApp, 321-6199-37, un espacio para sumarnos y ayudar a quienes hoy más lo necesitan. Esto lo hacemos con el propósito de vincularnos a esta ayuda que está necesitando el país. Vayan familiarizándose con la frase, contigo Colombia.
2: Contigo,
0: ya,
2: Colombia.
0: Contigo Colombia.
2: Muy bien.
0: Y ya en breve le vamos a decir en qué momento se activa para que ustedes tengan a la mano una información. Son las 6 de la mañana, 10 minutos. ¿Cómo anda el país a esta hora? También lo miramos.
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0: Bueno, en el país, lo de el sismo, ¿no?, registrado ayer, que ha seguido temblando en gran parte del Océano Pacífico colombiano. Durante la madrugada de hoy se sintieron dos réplicas. Una a las 2:52 de la mañana, de la madrugada, de magnitud punto de 3.2, con epicentro en Ismina, en el departamento del Chocó. Y el segundo a las 4:03 de la madrugada de hoy, de magnitud 3.1, también en el Océano Pacífico.
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0: La cifra de fallecidos no está clara aún, porque algunas fuentes de información hablan de, hasta el momento, 132.
2: 132, sí señor.
0: Es el balance que se entrega actualmente. Y la visita presidencial en los sitios de la catástrofe. El presidente de la República estuvo presente en el departamento del Chocó y luego se fue a la ciudad de Cali.
2: Así es.
0: En Cali también hizo presencia. Dramático el momento de los familiares cuando identificaron a los 4 niños que fallecieron en el colegio, que está ubicado en la zona del Valle, donde también se reportan alrededor de 20 heridos. Luego de el sismo que sacudió al territorio de 7.4 grados de magnitud en la mañana de ayer, sigue creciendo la cifra de fallecidos y heridos, en no solo en las principales ciudades, porque los municipios, regiones cercanas se vieron afectadas en estos departamentos, como el Valle, Chocó, Risaralda y Caldas. El presidente Abelardo Lesbilla confirma hasta el momento que se registran un total de 134 fallecidos y más de 300 heridos en todo el país. Uno de los puntos fuertemente afectados fue el municipio de Calima, el Darién, al norte de la ciudad de Cali, en donde se desplomaron varias viviendas, edificios institucionales, la iglesia principal y 2 colegios de la zona. El dato más impactante fue el de los 4 niños de una misma institución, Beto, que fallecieron.
2: Sí, señor.
0: Es muy dramático lo que estamos,
2: Calima Valle,
0: lo que estamos viviendo. Bendito sea Dios. Solidaridad con el pueblo colombiano, que hoy nos vemos envueltos en esta
2: tragedia, Javier.
0: Tragedia. Y lastimosamente los incendios forestales, que también a nivel Valledupar y a nivel región se están dando. Nos están reportando la quema en el Cerro del Pintado. Este es en la zona de, en la serranía del Perijá.
2: Sí.
0: Que genera afectación a las fincas cercanas y a todas las casas cercanas a esa zona ahí de el Cerro Pintado, de Manaure, Cesar, hacia arriba, en toda la serranía del Perijá. Nos están reportando la quema allí en el Cerro Pintado y esperemos más adelante que haya un pronunciamiento por parte de las autoridades.
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0: Volver a la ternura, esta es la versión en la voz de Daniel Calderón, con el acompañamiento de Los Gigantes del Vallenato. Canción que firma Iván Ovalle, es el autor. Iván Ovalle, el autor de esta canción hermosísima, se llama Volver a la ternura.
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0: 6:24, nuestro gran oyente y amigo Dagoberto Contreras nos reporta hoy el cumpleaños de su compadre Alfredo Barreneche. El médico Alfredo Barreneche está hoy de cumpleaños. Es el autor del éxito Lleno de Sentimiento en la voz de Iván Villazón. Para el compadre Alfredo Barreneche, estamos deseándole felicidades hoy en su día especial de cumpleaños. También a Cristina Isabel Contreras, cumpleaños en el día de hoy. Su papá Dago Contreras la está felicitando y él también le envía felicidades en su día de cumpleaños. El doctor Alfredo Barreneche está cumpliendo años en el día de hoy. En nuestros reportes al 321-6199-937 de Olympic Stereo, queremos hoy felicitar a Antonella Madariaga, que se encuentra de cumpleaños de parte de su papá Ronald. Sus hermanos Luciana y Jorge Madariaga están deseándole lo mejor en su día especial de cumpleaños. Me conecto a nuestro WhatsApp 321-6199-937 de Olympic Stereo, conexión al WhatsApp. A propósito del WhatsApp, en torno a la situación delicada que está viviendo nuestro territorio, queremos hacerles una especial invitación a todos nuestros oyentes olimpiquistas, precisamente sobre ello, para que al momento de escribir a nuestro WhatsApp 321-6199-937, ustedes escriben inicialmente Contigo Colombia y ahí van a recibir todas las recomendaciones y las pautas importantes para actuar de manera adecuada antes, durante y después de un sismo, pero también es un espacio que se abre donde nos sumamos a ayudar a quienes hoy más lo necesitan. Ahí van a conocer ustedes las diferentes formas de brindar apoyo, donaciones, ayudas sociales, alimentos, elementos de primera necesidad y acompañamiento a las familias afectadas, siempre a través de canales y organizaciones confiables y autorizadas. Recuerde que si su buen corazón hoy despierta y desea hacer una donación, hágalo por una entidad confiable. Porque cuando hay este tipo de situaciones es cuando más de uno se aprovecha de ella.
1: Así es.
0: Entonces queremos prevenirlos. Precisamente sobre esto, a partir de las después de las 8 de la mañana, en la plazoleta de la gobernación, la doctora Elvia Milena San Juan Dávila, gobernadora del departamento del Cesar, va a instalar hoy desde las 8:15 de la mañana el punto de ayudas para los damnificados del terremoto. En las afueras de la gobernación, ahí en la plazoleta María Concepción, la gobernación será la encargada con varias entidades que están autorizadas por el gobierno nacional.

0: Para el próximo fin de semana se vivirá en Valledupar a partir del 14 y durante los días 15 y 16 la Feria Equina Grado A en la Feria Ganadera. Exhibiciones de caballos, gastronomía, feria de emprendimientos, actividades para los niños y un remate musical. La entrada general, 10,000 pesos. Niños menores de 12 años, entrada gratis. Organiza la Asociación de Caballistas del Cesar Riendas.
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0: Volvamos a ser novios, canción que firman Omar Geles, las voces de Silvestre Dangond y Omar Geles.
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0: Son las 6:38, José Roberto Beto Campo me acompaña al aire también a través de Olímpica Estéreo en este martes 11 de agosto del año 2026, cuando ya vamos a completar 24 horas de haberse dado el terremoto, el fuerte terremoto que sacudió a varias regiones del país, donde las entidades de socorro y las autoridades adelantan los respectivos operativos para ir en búsqueda de sobrevivientes.
2: Así es.
0: Que puedan estar, ni Dios lo permita, atrapados en cada una de las casas y edificios que se desplomaron en ciudades, capitales y regiones donde se registró esta fuerte tragedia y que no ha cesado de temblar. Hubo réplicas en la madrugada de hoy en la zona del Pacífico, después de las 2 de la mañana y después de las 4 de la mañana, y hay alertas también por parte de las autoridades.
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0: Beto, revisemos la parte judicial en Valledupar, que también es noticia. A esta hora, 6:39.
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0: Bueno, en las últimas horas, un nuevo grupo de internos de alta peligrosidad, en el marco de la estrategia del Gobierno Nacional para desarticular el poder de las estructuras criminales desde los centros de reclusión del país. Lo que están haciendo son movimientos, traslados.
2: Sí.
0: Pero no creo, señores, con todo respeto del gobierno, que esa sea la solución. Porque si ellos hacen el traslado, ¿a dónde van?
2: Ahí va todo su...
0: Llevan su operativo.
2: Su operativo, sí, señor.
0: Bueno, luego de las gestiones por parte del gobierno, se confirmó el traslado de 16 reclusos a Valledupar. Entre los internos que ya se encuentran en el centro penitenciario figuran Sebastián González Ortega, Aimer Serrano Serrano, Johnny Eduardo Barbosa Muñoz, Walter Emiro Bertel Vega, Didier Alexander Cuero Segura, Mauricio Marín Silva, Leonardo Álvarez López, José Chavarría Chavarría, Sebastián Suaza Ochoa, Germán Valencia Restrepo, Clayson Licona Castro, Juan Carlos Zuleta Marín, Jan Fernando Espinosa Lopera, John Jairo Vélez Londoño y Jason Rodríguez Mosquera. Dentro de este operativo se destaca el movimiento de Hernán Giraldo Serna, conocido con los alias de El Patrón o Taladro. El interno llegó inicialmente a un centro penitenciario, estuvo en Santander, pero se confirmó que posteriormente fue trasladado a la Tramacuja, aquí en Valledupar. Giraldo Serna, quien fuera jefe del Frente Resistencia Tairona de las extintas autodefensas, tiene un complejo prontuario judicial. Fue condenado a 20 años, 11 meses y 24 días de prisión por los delitos de abuso y explotación sexual contra tres niñas de 11 y 12 años, crímenes perpetrados entre los años 2004 y 2006.
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0: Las autoridades, mucha atención, en las últimas horas le dieron captura a Luis Eduardo Ramos Cuadro, alias Estrella. Está señalado como presunto responsable del asesinato de Iván David Jiménez Rodríguez, el adolescente de 17 años, hallado sin vida en inmediaciones en la urbanización Lorenzo Morales, al sur de Valledupar, hecho registrado el pasado 2 de agosto. La captura del sujeto de 22 años se concretó en las inmediaciones de la glorieta del municipio de La Paz, cuando intentaba eludir a las autoridades que le venían pisando los talones bajo la coordinación de la Fiscalía.
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0: Alias Estrella no es un delincuente común. Su prontuario evidencia más de 12 anotaciones por delitos de alto calibre que van desde conciertos para delinquir agravado, homicidio y fuga de presos, hasta porte ilegal de armas, hurto y violencia contra servidor público.
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0: 6:43 minutos en las últimas horas. Mucha atención, que las autoridades han dado un contundente golpe contra la delincuencia común organizada. En articulación, las autoridades unidas logran la desarticulación de El Combo de Oro, una estructura criminal señalada de sembrar el terror en Valledupar mediante violentos hurtos de cadenas de oro y joyas. Esta operación estuvo adelantada por las autoridades, que deja como saldo 12 judicializaciones correspondientes a 6 capturas mediante orden judicial y 6 notificaciones de imputación a sujetos que ya se encuentran recluidos en centros carcelarios. Esta diligencia fue desplegada por unidades de la Seccional de Investigación Criminal SIGIN, la Seccional de Inteligencia Policial SIPOL y el Grupo de Operaciones Especiales GOES, en coordinación con tropa del Ejército. Los operativos se concentraron en los barrios La Esperanza, La Nevada, el Eneal e Invasión 25 de diciembre. Durante las acciones de registro, las autoridades incautaron 34 teléfonos celulares, los cuales habrían sido producto de las actividades ilícitas o utilizados para coordinar los atracos. Según el balance oficial, este trabajo investigativo permitió esclarecer 20 hechos delictivos perpetrados bajo la modalidad de hurto a personas mediante la intimidación con armas de fuego. Entre los capturados se destaca Javier Arciniegas Carmona, alias Isaac, de 26 años, señalado de ser el presunto cabecilla de la organización. Las autoridades informaron que registra anotaciones judiciales de este mismo año por concierto para delinquir, hurto calificado y agravado, portes de arma de fuego y receptación. Junto a alias Isaac cayeron Ronald Steven Carrillo Santander, alias Valdés, de 26 años, Fabián Pavón Vuelvas, alias El Iguano, de 38 años, Sebastián David Pérez Usta, alias Evas, de 23 años, José Enrique Ramírez Muñoz, alias Steven, de 19 años, y Brian Andrés Ortega Palomino, alias Steven, de 19 años. Asimismo, las autoridades notificaron de nuevos procesos en centros carcelarios a Julián Andrés Solano Arevalo, alias Chivo, Jorge Eliezer Robles Martínez, Eduardo Javier Marriaga Penaza, alias Marriaga, Juan Felipe Pinedo Prieto Pretel, alias Kleiderman, Samuel David Calderón Ramos, alias Samuel, y Brian Yesid Vázquez González, alias Brian. En total, la estructura criminal acumula 32 anotaciones judiciales.
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0: Estoy, ¿este sujeto qué?
2: Dígame.
0: Iba con 1500 cervezas.
2: ¡Caramba!
0: Coronita y Costeña. Adulterada, soy yo.
2: Coronita.
0: Las llevaba al mercado público de Valledupar.
2: ¿Cómo te parece?
0: Y las hacían pasar por originales.
2: ¡Caramba!
0: Pero le dieron captura.
2: Menos mal.
0: Al presunto responsable de este hecho. Este operativo se dio en una diligencia de allanamiento en el barrio Ciudadela 450 años, donde las autoridades interceptaron un centro clandestino dedicado a la falsificación de cervezas que se pensaban distribuir el pasado fin de semana con puente festivo. Durante la intervención, los uniformados incautaron 1.345 unidades de cerveza marca Corona y 240 unidades de cerveza marca Costeña. Asimismo, fueron decomisados equipos fundamentales para la actividad ilícita, entre ellos una prensa metálica, tapas para botellas y 16 canastas plásticas que utilizaban para el almacenamiento y distribución del producto alterado.
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0: Otra de Omar Geles, en la voz de Ana del Castillo. Esto se llama Mírame.
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0: Sigue el reporte por parte de las autoridades y la tristeza sobre el aumento del número de fallecidos que deja hasta el momento la tragedia que enluta al país. La cifra de muertos asciende a 169 y la de heridos a más de 900, según el último informe que han entregado las autoridades sobre el fuerte terremoto que sacudió ayer el país, cuyas réplicas continúan dándose, especialmente en la zona del Pacífico. Departamentos afectados, porque no solo las capitales, Risaralda, Quindío, la zona del Valle con la ciudad de Cali, Chocó, tanto sus ciudades capitales como regiones cercanas sufrieron esta tragedia con grandes afectaciones. Y repetimos, lamentable la cifra de fallecidos que sigue aumentando. Y el reporte que entregamos a esta hora es de 169, la cifra de muertos, y más de 900 heridos que deja hasta este instante. 6 de la mañana, 53 minutos, en el martes 11 de agosto del 2026, los resultados que entregan las autoridades sobre la tragedia que enluta al país.
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0: La voz de Dios me decía, si el acordeón de Alvarito López. Esta canción es de Aurelio Yeyo Núñez. Listo para la foto.
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0: Sabemos que nos están llegando muchos reportes de oyentes en la gran sintonía. Vamos a realizar la sección de felicitación, pero excusas si no escuchan ustedes el acostumbrado ánimo, pero no somos ajenos a esta realidad desastrosa que está viviendo el país y estamos solidarios con nuestros hermanos colombianos por la tragedia ocurrida. Ya en breve vamos a colocarles una vez más el mensaje de Happy a nuestros oyentes, ya en breve, cuando vamos a completar 24 horas de haberse dado esta tragedia del terremoto que sacudió al país y a varias regiones dentro de las más afectadas. También le hacemos una invitación a nuestros oyentes en nuestro WhatsApp, el 321-61-99937. Unidos por Colombia en estos momentos, en medio de esta situación que estamos viviendo a causa del terremoto, le hacemos la invitación para que sean parte de un espacio de información, orientación y solidaridad. Si ustedes escriben Contigo Colombia a nuestro WhatsApp, Contigo Colombia, al WhatsApp, escriban Contigo Colombia 321-6199-937, van a recibir recomendaciones, pautas importantes para actuar de manera adecuada antes, durante y después de un sismo. Pero también lo hacemos para abrir un espacio para sumarnos y ayudar a quienes hoy más lo necesitan. Muchos damnificados. En el caso de realizar donaciones, ayudas sociales, alimentos, elementos de primera necesidad y acompañamiento a las familias afectadas, es importante esta recomendación. Siempre hágalo a través de los canales y organizaciones confiables.
2: Sí, señor.
0: La gobernación del departamento del Cesar abrirá un espacio después de las 8 de la mañana, exactamente a las 8 y 15 de la mañana, en la plazoleta María Concepción Loperena, en las afueras de la gobernación del Cesar. Ahí van a instalar el punto de ayudas para los damnificados del terremoto. Muchas entidades son las encargadas hoy de recibir esta ayuda humanitaria. Les pedimos de corazón a todos los oyentes en la gran sintonía, nos comprendan un poco. Repetimos, intentamos llevar el ritmo del programa acostumbrado, pero no podemos ser ajenos al dolor que está viviendo, que están viviendo muchas familias en Colombia.
2: Así es, Javier.
0: Porque aún no hay una cifra exacta de las personas fallecidas y los damnificados. Apenas las autoridades están revisando paso a paso los daños generados en ciudades y regiones cercanas a cada una de las capitales que se vieron con gran afectación, como Cali, Manizales, Pereira, la zona del Chocó, en Armenia también, muchas regiones en Colombia, y sigue la búsqueda por parte de los organismos de socorro dentro de los escombros para tratar de, y ojalá Dios meta su mano, de encontrar a estas personas con vida.
2: Amén.

0: Para todo un país que se ha visto afectado con esta tragedia.
1: Familia querida, Colombia hermosa de mi vida, colombianos, paso por aquí muy dolido, muy triste, muy pensativo, analizando todos estos hechos con los que pasaron el día de hoy. Nada, mucha fuerza. Son momentos de donde hay que guardar la calma, donde hay que estar muy atento, prestar mucha atención con todo lo que está pasando, a las familias, a todos esos familiares que hoy en día están pasando por este momento difícil, turbio, confuso, que tengan mucha fortaleza. Mucha fortaleza. Ojalá que se activen desde ya un plan de mucha comunicación, de canalización para poder ayudar desde cualquier punto donde nos encontremos para poder ayudar y todos los mecanismos de ayuda pues se hagan efectivos. De donde estoy, así como donde tú estás, está atento, está pendiente para que cuando nos llegue ese momento de poder activar estas ayudas, y que se hagan de la mejor manera. Mucha fortaleza, mucha fuerza, mucha aceptación en este momento. Pedirle mucho a Dios y aceptar. Colombia es un país que se levanta, un país que ha demostrado que tiene una capacidad de lucha constante, y esto que sea un motivo más para decir aquí estamos, unidos como siempre. Te amo, Colombia, y expectante a todo lo que vaya a pasar. Se les adora.
0: Es el mensaje de Silvestre Dangond que ha enviado a este país. Hay entidades claves para cualquier ayuda que en estos instantes usted desee hacer. La Cruz Roja y el Banco de Alimentos. Las entidades eclesiásticas también se están uniendo a esta campaña en solidaridad por el pueblo colombiano. Pero la Cruz Roja y el Banco de Alimentos son las dos entidades autorizadas para recibir donaciones, y todas y cada una de las que se manejan con la autorización de la gobernación de la alcaldía de Valledupar. Desde esta ciudad, desde Olímpica Estéreo, enviamos ese abrazo solidario al territorio colombiano. Ya en breve, justamente cuando se completan 24 horas de haberse producido en Colombia este terremoto de gran magnitud, el cual aún no culmina, de registrarse las consecuencias que ha ocasionado, compartiremos una vez más el mensaje especial de Happy, de reflexión, que sé que les va a encantar. Y si ustedes desean tener este mensaje por las actividades que desarrollan, que los ocupa, también se los podemos compartir a través de nuestro WhatsApp en Olímpica Estéreo. Solo escriba inmediatamente, escriba Contigo Colombia, y les va a llegar el mensaje de reflexión de Happy y muchas recomendaciones especiales.
2: Con Dios de la mano.

0: Binomio de Oro de América, esta canción, este Reinaldo El Chuto Díaz, la voz de Israel David. Binomio de Oro de América. Si tú estás aquí, Chuto es el autor, 7:25 minutos. ¿Cómo te sentirías si descubrieras que el problema nunca fue tu pareja, sino tu falta de energía y deseo? 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

0: Poncho y Emiliano, vuelven los hermanos Zuleta Díaz a sonar en esta frecuencia y a través de nuestra aplicación en la emisora de mayor sintonía en Valledupar. En este martes 11 de agosto del 2026, les tengo un buen plan para agosto. ¿Ya está listo? 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
0: Cuando estamos completando en estos momentos 24 horas.
2: Sí, señor, 24 horas.
0: De haberse
2: en este preciso instante
0: dado el terremoto con las graves consecuencias que aún se siguen registrando en todo el país. Hace 24 horas se presentó el terremoto en Colombia, con la afectación que ya estamos conociendo en cada una de las ciudades, en cada una de las regiones. Les quiero compartir este mensaje de reflexión, un mensaje que va al corazón de todos los colombianos que estamos solidarios con un país, solidarios con cada una de las personas que salieron afectadas por el fuerte temblor de gran escala, magnitud, y las consecuencias que ha generado y que aún no terminan los organismos de socorro de entregar los datos de cuánto, Dios bendito, será el número de fallecidos y de las personas damnificadas. Permítame, por favor, compartirles este mensaje luego de cumplirse 24 horas en estos momentos de haber sufrido Colombia el terremoto.
3: Hoy, desde los micrófonos de Olímpica Estéreo, queremos enviar un abrazo enorme a Pereira, a Cali, Manizales, El Chocó y a cada rincón de Colombia que vivió momentos de miedo y angustia. Queremos enviarle un abrazo a aquellas personas que sintieron que todo se movía, a quienes abrazaron a sus familias, a quienes todavía tienen el corazón acelerado, un abrazo enorme. Y desde los micrófonos de Olímpica Estéreo les decimos, fuerza, fuerza, ustedes no están solos, ustedes no están solos. Hay muchos corazones invisibles orando por ustedes. Hoy queremos recordarles algo importante. Hay momentos que nos sacuden, pero también nos recuerdan cuánto vale la vida, cuánto vale un abrazo y cuánto necesitamos estar unidos. Y por encima de cualquier miedo, no olvidemos algo importante, que Dios es grande. Él conoce nuestras angustias, Él escucha nuestras oraciones y Él permanece con nosotros aún cuando no entendemos lo que está pasando. Pereira, Cali, Manizales, Chocó, Colombia entera, levanten la mirada, tengan fe y sigan adelante. Hoy le pido a Dios que proteja cada hogar, que dé tranquilidad a cada corazón y que abrace especialmente a quienes hoy necesitan fuerza. Desde Olímpica Estéreo, estamos con ustedes. Fuerza, esperanza y mucha fe. Porque Dios sigue siendo grande.
0: Gracias, Happy, desde la ciudad de Cartagena, que nos comparte una vez más este mensaje. Arquitecto Freddy Ramos, también gracias a usted por su mensaje. Este video con el mensaje especial, ustedes lo pueden recibir automáticamente a través de nuestro WhatsApp, 321-6199-937. Deben escribir inicialmente Contigo Colombia. Escriban Contigo Colombia y les llega a su WhatsApp el video con el mensaje de oración para todo un país, especialmente para la zona de más afectación en el territorio, con haberse completado en estos momentos 24 horas del terremoto en Colombia.
4: Con Dios de la mano. ¡Olin!

0: Voy a olvidarte, Iván Calderón es el autor. Aquí está la voz de Luis Miguel Fuentes a través de Olímpica Estéreo. 7:51 de la mañana. 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

0: en este 11 de agosto, una vez más, quiero enviarle felicidades en su día de cumpleaños al médico, amigo y compositor, el doctor Alfredo Barrenechi. Está de cumpleaños en el día de hoy. Estamos deseando sinceras felicitaciones a él en esta fecha especial. De parte de, también se une su compadre Dagoberto Contreras. Dago también está felicitando a su hija Cristina Isabel Contreras, que hoy está de cumpleaños. Cristina Isabel Contreras y el doctor Alfredo Barrenechi son felicitados por el gran Dago Contreras. Hoy es fecha de celebración de su día de cumpleaños al médico Reyes Alberto de Luque Plata. Vamos a felicitarlo de parte de Reyes David, Reyes Daniel, Reyes Moisés, Reina Celeste y su papá, el gran Reyes de Luque Jiménez, felicitando hoy en su día de cumpleaños al médico Reyes Alberto de Luque Plata. Está celebrando su fecha de cumpleaños en sintonía de Olímpica Estéreo. Siete de la mañana con 53 minutos, son las 7:53. Bueno, aquí nos envía un mensaje, queríamos pasarlo de manera especial, pero es para pedir el favor, que dice el mensaje, está mi padre de cumpleaños, pero no enviaron el nombre de...
1: ¿Del cumplimentado?
0: ¿Del papá?
1: ¿Cómo va a ser?
0: Solo el nombre de los nietos que lo felicitan, Daniela, Laura y Juan Pablo Páez Romero, y de parte de su hija Norelis Romero,
1: ¿y el nombre
0: está felicitando a su papá, pero no envió el nombre de... del cumplimentado?
1: Mire usted eso.
0: Ah. No envió el nombre ahí, hombre.
1: ¿Mm? Qué cosa, ¿no?
0: Es ser por estar ocupada en las actividades ahí del hogar, se le pasó.
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0: Un hecho se registró en las últimas horas en Valledupar y fueron desde la noche anterior unas protestas en diferentes sectores de la ciudad, porque varios barrios de la ciudad estaban sin el servicio de energía eléctrica la noche anterior, la madrugada de hoy. Sectores de las comunas 3, 4 y 5 salieron a las vías principales para protestar por la falta de energía. Barrios como La Victoria, Villa Miriam, Villa Maroamaque y Sabana se vieron afectados por la falta del fluido eléctrico que los afectó con estas altas temperaturas.
1: Uy.
0: La comunidad ha reportado que hasta las horas de la mañana en algunos sectores el servicio de energía aún no había sido restablecido. También nos reportan que en Villa Dariana tampoco hay servicio de energía. Revisemos a ver si hay algún reporte por acá. La empresa Finia nos dice que a las 6:20 de la mañana de este 11 de agosto fue normalizado el servicio de energía en los barrios del sur oriente en Valledupar, gracias a la labor de los equipos técnicos y a la coordinación entre las empresas que atendieron la contingencia por sobrecarga. Pero mire que aún hay sectores sin el servicio de energía eléctrica.
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0: El jilguero de América, Jorge Oñate, al lado de Raúl el Chiche Martínez. Isaac Carrillo es el autor de la canción Muchachita Querida.
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0: 8:10 luego de pasar ya las 24 horas de haberse registrado el terremoto en Colombia. El reporte que entregan las autoridades hasta el momento, lastimosamente, las personas fallecidas, 181 personas muertas.
3: Sí, señor.
0: Y 1.310 heridas. Las ciudades con más afectación, ciudades donde se ha reportado hasta el momento esta cifra. Cuando en la mañana de ayer al país lo sacudió un terremoto de 7.4 grados, ya más de 24 horas, el gobierno ha declarado el desastre nacional y se mantienen los rescates. Después de haber provocado este sismo daños graves en viviendas, edificios, hospitales, escuelas, carreteras y aeropuertos, repetimos, aumenta lastimosamente el número de fallecidos en Colombia luego de la tragedia del terremoto. 181 personas hasta el momento y 1.310 heridas es el balance que hasta el momento entregan las autoridades.
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0: Y en estos instantes, cuando se abre oficialmente el punto de ayudas para los damnificados del terremoto en Colombia, ahí en la plazoleta María Concepción Loperena, en las afueras de la gobernación del Cesar, donde todos los que deseen pueden ir a realizar sus donaciones. Deben hacerlo al momento de querer manifestarse en solidaridad con el pueblo colombiano. Háganlo con una entidad segura. Y hay que estar prevenidos. No se está enviando a ninguna entidad a los barrios de Valledupar ni a los pueblos a recoger ayuda.
3: Ojo.
0: Oído a eso, señores.
3: Ojo con eso.
0: No se está enviando ni a los barrios, ni a los pueblos cercanos, ninguna entidad a recoger ayudas. Los organismos de control son los encargados en los diferentes puntos de recibir todo este apoyo.

0: verás la voz del turpial Rafael Santos y el acordeón de Jimmy Zambrano, una canción de Alejandro Sarmiento. 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
0: Bien temprano le hacíamos el llamado a las autoridades, especialmente de el municipio de Manaure, en el departamento del Cesar, por el incendio que se está registrando en el sector de Sabana Rubio, ahí en la serranía del Perijá. Oigan esta expresión de el presidente de la Junta de Acción Comunal de ese sector, desesperado.
2: Señores, hago un llamado a la gente de Manaure, todos los que puedan, los presidentes de todos, el corregimiento de Manaure, del casco urbano, hago un llamado urgente, que nos puedan colaborar acá arriba en Sabana Rubia. Hago este llamado urgente, yo como presidente de la Junta de Acción Comunal.
0: Están solicitando ayuda urgente de las autoridades, especialmente lo del cuerpo de bomberos. Manaure no cuenta con un cuerpo de bomberos. Ahora le puedan auxiliar en el municipio de La Paz o desde aquí de Valledupar. Hay un incendio en el sector de Sabana Rubia, en la serranía del Perijá, que se está extendiendo. Y el líder de esta zona le está haciendo el llamado a las autoridades.
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0: Un gesto como para emular el del jugador colombiano John Arias. Él milita en un club de Brasil.
2: Palmeiras.
0: En Palmeiras de Brasil, es oriundo del Chocó. Se puso la camiseta de su tierra y ha conseguido un avión para llevar médicos y ayuda a Quibdó. John Arias, con este gesto, le hace un llamado a todo un país con la decisión que acaba de tomar el futbolista colombiano y su esposa Alejandra Ayala. No quisieron pronunciarse con mensaje de solidaridad a los hechos que acontecen en Colombia, especialmente en su tierra chocuana. Consiguieron y pagaron un avión privado para transportar médicos, insumos y ayuda hacia la ciudad de Quibdó, con destino a todas las zonas afectadas.
2: Sí, señor, porque cada minuto cuenta.
0: Sí.
2: Ya realizamos el pago del avión. Y si Dios lo permite, dentro de unas horas saldrán médicos e insumo para Quibdó.
0: Solidario el gesto, ¿ah?
2: Solidario.
0: Solidario el gesto del jugador John Arias con su tierra y con Colombia, que ha contratado con su esposa un avión privado que vendrá cargado de insumos, ayuda y médicos que traerá o llevará a su tierra chocuana para esta ayuda humanitaria.
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0: Amor del alma, Ivo Díaz es el autor, Ivo Díaz es la voz que nos entrega esta canción en Temprano es más bacano. Avanzamos en este martes 11 de agosto del año 2026. Sigue el país a la expectativa, el país y el mundo a la expectativa de esta situación que ya lleva más de 24 horas de haberse generado este fuerte terremoto en el país con grandes afectaciones en muchas zonas. El gesto de el jugador de fútbol colombiano,
1: John Arias,
0: del cual hablábamos hace unos minutos, John Arias ha enviado, en compañía de su esposa Alejandra Ayala, personal médico y ayuda para las personas afectadas por el terremoto que ha sacudido a la zona del Pacífico especialmente y a su tierra chocuana. El jugador es oriundo del Chocó y hoy muestra este gesto de solidaridad ante el pueblo colombiano. Javier Fernández Franco es el cantante del gol. También nos entrega reacciones y el informe que entregamos ahora desde Olímpica Estéreo en la capital colombiana.
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3: Aquí estamos a todos los oyentes de Olímpica Estéreo en todo el territorio colombiano, pues la noticia es una sola. Es una sola porque con todo lo que ha sucedido en diferentes partes del país, sobre todo en el sudoccidente colombiano, toda la parte del Pacífico se ha visto afectada desde Chocó, Pereira, Armenia, Manizales, la ciudad de Cali y todos sus alrededores. La división mayor del fútbol profesional colombiano, y esta es una sola noticia que se genera hoy en materia deportiva, porque creo que toda la noticia tiene que ver con el desastre y los desastres que han venido sucediendo en nuestro país con el terremoto de 7 grados que se presentó el día domingo, el día lunes en la mañana. La DIMAYOR había tomado inicialmente la decisión de aplazar un día los partidos, pero ha tomado una decisión más drástica. Tiene que ver con que los partidos esta semana no se harán. La Confederación Suramericana de Fútbol, la CONMEBOL, envió un comunicado también en su cuenta de X, obviamente solidarizándose con todos nosotros del pueblo colombiano, que hemos sufrido lastimosamente ese terrible incidente que ha sucedido hoy, la primera vez en el siglo, el más fuerte del siglo. Y ha dicho que tampoco habrá partidos de torneos internacionales. Por ejemplo, Independiente del Valle tenía que enfrentar el Deportes Tolima, los aeropuertos están cerrados, se ha dicho que no hay partido, como tampoco el compromiso de Independiente Santa Fe por la Copa Suramericana frente a River Plate. Esos partidos serán aplazados y obviamente sabrán y sabremos en su debido momento cuándo realmente se van a realizar. Creo que la noticia que tenemos que entregar a todos ustedes a esta hora es esa. Y la solidaridad que han presentado jugadores como John Arias con su territorio, el chocuano. Y todos nos solidarizamos con eso y todos les pedimos y le pedimos a toda la gente en el mundo entero que hasta ahora nos escucha por el Real Audio a través de Olímpica Estéreo que también lo hagan con nosotros, pues que se requiere muchísima ayuda para muchas personas que infortunadamente todavía están desaparecidas. Simplemente un abrazo para todos y estaremos muy pendientes aquí en Olímpica Estéreo de todo lo que suceda. El deporte, como muchas cosas en nuestro país, se paralizan porque la madre naturaleza así lo ha querido. Un abrazo para todos. Que el Señor le bendiga.

0: Yo me decía, al lado del coronel Franco Argüelles, esta canción es de Gustavo Gutiérrez, Cabello, Delirio.
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0: Hay mucha angustia, especialmente en los habitantes del departamento del Chocó, tal como lo han expresado las autoridades luego del sismo que sacudió a varias regiones del país, en algunas con más fuerza que en otras. Se ha pronunciado recientemente la gobernadora del departamento del Chocó, Nubia Carolina Córdoba, confirmando un balance crítico, el número de fallecidos, hasta ahora 14, más de un centenar de heridos, y los daños estructurales, no solo en la capital, Quibdó, sino en varias poblaciones del departamento. Ahora, a propósito de esta ayuda humanitaria que viene desde uno de sus hijos, jugador del fútbol, John Arias,
2: sí señor,
0: desde Brasil. La mandataria ha expresado que no cesa la zozobra en el Chocó, luego del fuerte terremoto que golpeó la región en las últimas horas. Allí atraviesan horas de profunda angustia, tanto por el impacto destructivo del movimiento telúrico y también por la actividad sísmica que se ha registrado durante las últimas horas, que no deja de temblar. El reporte que tenemos en horas de la madrugada, en dos oportunidades, volvió a temblar. Revisa y Beto si de pronto ha habido alguna información adicional sobre algún último reporte de estos movimientos telúricos que se están dando especialmente en la zona del Pacífico. Hasta el momento, en el departamento del Chocó se confirman 14 personas fallecidas y cerca de 131 heridos. Alrededor de 3.500 personas han resultado directamente afectadas porque han colapsado las edificaciones, edificios, casas. Durante la noche, los organismos de socorro han encontrado muchas personas sin vida y demasiados heridos también en esta zona, donde el presidente Abelardo de La Espriella, ayer al asumir como mandatario de los colombianos su responsabilidad, el primer lugar en tomar decisión en visitar fue el Chocó.
2: Fue el Chocó, sí señor.
0: Y luego se trasladó a la ciudad de Cali, donde ya por parte del gobierno se están tomando las medidas necesarias para afrontar esta dura realidad que hoy está viviendo el país. Un fuerte terremoto que sacudió a las últimas horas en Colombia y generó muchas, pero muchas afectaciones en ciudades y regiones colombianas.
2: Seguidillas de temblores, Javier.
0: Sí.
2: Durante toda la
0: medianoche. Se siguen las réplicas.
2: Sí, señor. El primero fue de 3.6, se presentó a las 0:12 minutos de la madrugada, con epicentro en San José del Palmar. El segundo fue a las 2:54 de la mañana, de 3.0, a los 21 kilómetros del el casco de Novita. Las seguidillas de temblores mantienen alerta los colombianos. También fue reportado otro temblor, Javier, a las 2:28 de la mañana, con una magnitud de 3.6. Esta vez el epicentro fue en la Mesa de los Santos, en el departamento de Santander. Sobre las 2:52 de la mañana, otro evento sísmico en magnitud 3.2, y estuvo localizado a los 33 kilómetros de Sipí, en el departamento del Chocó. Horas más tarde, a las 4 de la madrugada de este martes, también se presentó otro sismo de magnitud 3.1, con epicentro en el Océano Pacífico.
0: 8:56 minutos.
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1: Esa es la voz de Iván Villazón con el acordeón de Saúl Alemán, el Tuntunico. Canción que firma Álvaro Vence, Cambia, por favor. Vamos a iniciar en Temprano es Más Bacano de Olímpica Estéreo, la sección más deliciosa del día con el patrocinio de Arepasán, la harina precocida de maíz preferida en la costa colombiana. 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
1: De la mañana con 10 minutos, 9 con 10, y es apenas obvio, Beto, ¿no? La determinación que acaba de adoptar la Federación Colombiana de Fútbol.
3: Sí, señor.
1: Suspender, claro, los compromisos, los partidos. Lo que sí sigue en curso es la Vuelta a Colombia.
3: Sí, la Vuelta a Colombia continúa.
1: Sí, eso sí, señor, sigue su curso, ¿no? Porque ya había arrancado. Pero bueno, lo de los partidos sí lo han suspendido, debido a la situación por el terremoto registrado ayer en Colombia. Otro hecho, la suspensión del Festival Petronio Álvarez en la ciudad de Cali. Apenas obvio también.
3: Sí, señor, claro.
1: Festival Petronio Álvarez, decidieron suspender el evento que se iba a realizar entre el 12, es decir, arrancaba mañana hasta el 17 de agosto, pero ya ha sido suspendido por obvias razones. Después del sismo de magnitud 7.4 que sacudió al país en las últimas horas, en la mañana de ayer, el alcalde de Cali decidió suspender la realización de la edición 30 del Festival Petronio Álvarez. Lo hacen a través de un comunicado donde expresan su solidaridad con las víctimas y las familias afectadas, y a la vez le hacen un llamado a la ciudadanía caleña para unirse a los esfuerzos institucionales y humanitarios desplegados para la atención de víctimas. Aunque algunos eventos ya se estaban llevando a cabo, como el desfile Petronio, el alcalde, frente a las circunstancias, tomó la decisión de no realizar el evento. Y así como suspenden el Festival Petronio Álvarez, que arrancaba oficialmente mañana, muchos eventos en el país podrían ser suspendidos a raíz del desastre ocurrido en Colombia. Podrían ser. 9-12 minutos. Con esto del terremoto también se ha visto afectada en algunas zonas la señal de telefonía móvil. Presenta una afectación del 46.1% en 7 departamentos.
3: Sí, señor. El tema de las antenas, Javier. Muchas fueron.
1: Pero imagínese usted, la telefonía celular en Colombia, que no es tan buena que digamos.
3: Están.
1: Y ahora con este ingrediente.
3: Hasta eso, sí, señor.
1: 7 departamentos que fueron impactados por el terremoto ayer en Colombia. De acuerdo con el reporte del Ministerio de las Tecnologías, 3.403 de las 7.379 estaciones de base analizadas no están disponibles. La de Risaralda fue la de mayor nivel de afectación, con 486 de las 631 estaciones fuera de servicio, equivalente al 77%, seguido de la estación o las estaciones del Valle del Cauca, con 2014 de 3.486 estaciones indisponibles, 57.8%, y Quindío con 177 de 400, es decir, el 44.3%. También se reportan afectaciones en la telefonía celular en Cauca de un 40.8%, Caldas 28%, Chocó con el 24.7%. Tolima registra el menor porcentaje con 149 de 1.078 estaciones afectadas. Estas fallas estarían relacionadas principalmente con interrupciones en el suministro de energía, un incremento considerable en la demanda de tráfico y daños en infraestructura de telecomunicaciones ubicadas en las zonas afectadas por el movimiento telúrico.
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Dos talentos que en su momento arrancaron como coristas, primera voz, el uno de Beto Zabaleta y después del Binomio de Oro, Marcos Díaz. Y el otro estuvo con Jesús Manuel, con Ismael Rudas, con Jorge Oñate y Alvarito López, y luego se lanzó como cantante, Alex Banga. Se une en esta canción que es de la autoría de Marcos Díaz, se llama El Precio de la Felicidad. 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
1: Más nada con nadie, canción de John Mingiola, con una gran intérprete, cantante, talentosa, Natalia Curbelo. Tema que hace parte de su más reciente producción musical.
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1: 9 de la mañana con 35 minutos. Hay situaciones a veces increíbles que se tengan que aprovechar de las tragedias para seguir con el vandalismo. En el caso de Cali, tuvieron que decretar
3: toque de queda.
1: Toque de queda. Y hoy la ciudad Cali amaneció militarizada en más de 40 puntos para evitar los saqueos o desórdenes.
3: Desmanes,
1: Javier. En las operaciones de rescate.
3: No, qué barbaridad.
1: Increíble, ¿ah?
3: Increíble. Mientras otros están ayudando, la ciudad está semidestruida por el terremoto. Otros están aprovechándose de la tragedia, del dolor, para los saqueos.
1: A nivel internacional, la Unión Europea activó una asistencia consular y un sistema satelital para apoyar a Colombia tras el terremoto de magnitud 7.4, que ya registra más de un centenar de fallecidos y un número indeterminado de heridos. El sismo que se registró ayer, completamos ya más de 24 horas, cuyo epicentro fue San José del Palmar, en el departamento del Chocó, y se ubicó a más de 300 kilómetros de Bahía Solano, en la región del Pacífico. La Unión Económica Europea ha movilizado el servicio de satélites para apoyar las operaciones de rescate y socorro, proporcionando financiación para respaldar la respuesta, entre ellos medios, a través de la Cruz Roja.
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1: Lo del fallecimiento de el hijo del alcalde de Bahía Solano. Falleció, tenía 6 años. Tristeza,
3: señor.
1: Tristeza, Dios bendito. Mateo Valencia, de 6 años. Fue el niño que falleció en el edificio de su colegio en la ciudad de Quindó, capital del departamento del Chocó, una de las ciudades más afectadas por este sismo. El menor era hijo del alcalde de Bahía Solano, Jairson Leonel Valencia Pinilla, y de la gestora social Girley Valencia. Después de la emergencia que desató este terremoto, con epicentro precisamente ahí en el departamento del Chocó, que se sintió con fuerza en varias regiones y dejando daños en infraestructura, personas heridas y víctimas mortales.
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0: Aquí está el cantor con el homenaje de oro. No sé pedir perdón. Gustavo Gutiérrez es el autor, la voz de el cantor Elder Dayan.
1: La familia de Wilder Arias.
0: 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Son las 9 de la mañana con 48 minutos. En este martes 11 de agosto del 2026, enviamos felicidades hoy en su día de cumpleaños. Un gran médico, un profesional de la medicina, Reyes Alberto de Luque Plata, se encuentra en cumpleaños, lo celebra en sintonía de Olímpica Estéreo. Vamos a felicitarlo por, a nombre de Reyes David, Reyes Daniel, Reyes Moisés, Reina Celeste y su papá, el gran Reyes de Luque Jiménez, felicita hoy a su hijo, el médico Reyes Alberto de Luque Plata. Este es el famoso clan de los Reyes, están de fiesta hoy, escuchando Olímpica Estéreo y celebrando el cumpleaños del médico Alberto de Luque Plata.

A mi compadre, amigo y hermano de la vida, el doctor Alfredo Barreneche, estamos deseándole muchas felicidades hoy en su día de cumpleaños, de parte de toda la familia, especialmente su compadre Dagoberto Contreras, el gran Dago. Dago también está felicitando a su hija Cristina Isabel Contreras. Sintonía de Olímpica Estéreo, están celebrando su cumpleaños. Y la gran Nore envió un mensaje para felicitar a su papá, pero no envió el nombre del papá. De parte de sus nietos, Daniela Laura, Juan Pablo y Norelis. Al papá de Nore no envió el nombre. Está cumpliendo 80 años ahí en La Paz, en el barrio 19 de marzo. Mi señor, qué pena, pero no enviaron el nombre para felicitarlo completico, así con el sabor que se merece. Porque nada, su hija es que estaba ocupada. Y no envió el nombre de su papá, que está hoy de cumpleaños.

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0: para el mundo, Camila Córdoba. Estuvo realizando las OMAS en las distintas instituciones educativas con el apoyo de Olímpica Estéreo. Y su talento, su voz, su carisma, su esencia, su belleza. Suena en Olímpica Estéreo, Camila Córdoba, mi vallenato favorito. Y de vallenato a vallenato. O ese ritmo, ese sabor, esa alegría, ese sabor que siempre se identifica de estos nuevos talentos, de las voces femeninas de nuestro vallenato. Camila Córdoba dice presente. A ver, de las olimpiquistas que ya están en la sintonía, que se reportan, que se conectan, que la vacilan con su vallenato favorito. ¿Qué vallenato favorito queréis escuchar todo este momento, pa' ver?
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0: Voy a darle el turno de una con el saludo de buenos días a las olimpiquistas, a las mujeres que quieran escuchar mis chicuelas, mis muñeconas, su vallenato favorito, bebé. A ver,
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0: Que llamen de una, no por WhatsApp, sino llamadita normal. Así quiero darle la bienvenida y los buenos días a las damas, a los caballeros. Pero las llamaditas que voy a recibir en este instante, para de una entregarle boletas para que asistamos a la gran feria. Ajá. Voy a dar boletas. Mujeres, comuníquense. 321-61-99-937. A ver.
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0: Premios como boletos para la feria Equina, que se va a realizar 14, 15, 16. Para ti, tu familia, tu combo. O si quieres ganarte, si quieres participar y ganar con galones de Torofil o hamburguesa a nombre de Maxi Junior Resoar. Hamburguesa, papitas, gaseosa. Recibiendo llamadas, la conexión directa con nuestras oyentes. Pero me voy con las damas. Y de una me tiran el dato, ¿cuál es su vallenato favorito? Por acá, buenos días, hola. Hello, buenos días, buenas, buenas, buenos días. Hola. Yo por aquí, ¿quién por allá? Pero oído, tienen que darme las palabras claves. Palabras clave, mis queridas muñeconas. Buenos días. Ah, oh, quedó muda. Quedó muda. A través de nuestra línea, nuestra conexión. Entras a participar, cargado de premios. Y toda la alegría con nuestros oyentes a esa hora. Dándole el saludo de bienvenida. 10 de la mañana con 12 minutos. 321-6199-937. Conis Alvear les saluda, buenos días.
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0: El arranque, el inicio, con la emisora del primer lugar. Y nuestros oyentes que siempre están ahí atentos en la jugada, con nuestras conexiones. Me dice, yo escucho Olímpica, hola, buen día. Hola, buenos días, buenos días. Hola, buen día.
3: Hablas con Silene Pérez.
0: Silene, la palabra mágica, Silene.
3: Todo sí.
0: No, la palabra mágica, Silene. Te voy a dar otra oportunidad. Palabra mágica, Silene.
3: Nada, nada.
0: Más oyentes. A ver, amigos. Hola, buen día.
3: Olímpica, feliz en el tío.
0: Epa, ¿cómo te llamas, mi reina?
3: Anaceli Barria Duro.
0: Anaceli, ¿desde qué sector me llama, mi querida Anaceli?
3: Sí, en el amor en el barrio Los Ángeles.
0: Ok, ¿cómo anda la cosa, mi querida Anaceli?
3: 1A.
0: 1A. ¿Motivo de tu llamada, mi reina linda?
3: Para participar por la caneca de Torofil.
0: Ah, por el galón. La caneca. Por el galón de Torofil, mi reina. Háblame de Torofil, pa' ver. ¿Qué sabes tú de Torofil, pa' ver? ¿Qué sabes de Torofil?
3: Eso es una marca muy buena. Ajá. Para pasar la costera.
0: Ajá. Ajá. ¿Ya la has utilizado?
3: Mami, te digo la verdad, no lo he utilizado para muchos lugares, el papá de mis hijos no lo he utilizado,
0: dice que es muy bueno. Ah, ok. ¿Y cómo se llama el padre de tus hijos, pa' ver?
3: Juan Carlos de Tranquilo.
0: Mándale yo un saludito, pa' ver, bien bacano, y a tus pelados.
3: Ay, a la Felipe Año Navarro, te amo, cariño.
0: ¿Qué le estáis preparando de almuerzo al marido tuyo?
3: No, mami, no tiene el trabajo.
0: Dale, mi amor, te puedes acercar en horarios de oficina de 8 a 12, de 2 a 5. Olímpica Estéreo con copia de tu documento, ¿vale? Dale, mi amor. Dale a ti, gracias por tu sintonía, mi reina. Qué rico es arrancar dándole los buenos días a nuestros olimpiquistas. Buen día.
4: Que serio, se metió.
0: Vaya que sí. ¿Dónde se metió Olímpica y con quién tengo el gusto?
4: Habla con Juan Medrano de acá, de la Catacampo Bosque.
0: Vaya. Cuéntamelo todo, bebé. Motivo de tu llamada, muñecón.
4: Quiero ganarme la caneca de Torofil, el tambor.
0: El galón de Torofil, mi amor. Dame tres características de Torofil. A ver, ¿para qué sirve Torofil?
4: Bueno, el Torofil sirve para hoguera de la casa.
0: Ajá, ¿y para qué más sirve?
4: A cubrir la cerradura en la placa cuando se gotea para filtraciones de la gota. Es muy bueno, yo lo he usado ya.
0: Ah, ok. Listo, mi rey. Puedes venir en horario de oficina, ¿vale?
4: Puedo ir en la tarde, que estoy trabajando.
0: Dale, antes de 5 de la tarde puedes venir con documento en mano, ¿te parece?
4: A las 4 voy con mi caneca Tarofil. Que vivo en Olímpica Estéreo, la manzana.
0: Alegría de nuestros oyentes en la sintonía de los 937. Porque siempre estamos aquí dispuestos a apoyarlos, a solucionarles y a entregarles ese premio a su fidelidad, a su sintonía, a través de los 937.
5: Yo te apoyo. ¡Oh!
0: Dicho su vallenato favorito, vamos a ver por acá. ¿Cuál es tu vallenato favorito? Buenos días.
6: Buenos días,
0: Oka, ¿cómo te llamas?
6: Karina Sarmiento.
0: ¿Cómo?
6: Karina Sarmiento.
0: Pero háblame con alegría, Karina. Karina Sarmiento, ¿de qué sector me llama, muñeca?
6: Mi amor, voy en la calle andando.
0: ¿Cómo?
6: Voy en la calle andando sobre ruedas.
0: ¿Cómo así? ¿En qué andáis? ¿En carro o en moto? ¿Cómo es la cosa?
6: En carro, mi amor.
0: Ah, ok. Pero no estás conduciendo. Dime que vas ahí de copiloto.
6: No, estoy conduciendo. Si no, conduzco con toda la llamada.
0: Hazme favor y estacionate. No estoy hablando por teléfono y está ahí. Ok. Listo, mi querida Camila Sarmiento. Dame tu vallenato favorito, pa' ver.
6: La dama la de novia, la sabanita.
0: Aso, tu tallejo tina, hija. La dama del ajedrez, listo, mi querida Cami. Ahora sí, arranquen la vía, mi querida Camila, en la sintonía con Olímpica. Buenos días.
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0: 3:27, Silvestre Dangón. El dilema. Y antes de él, saludo para Verónica Castro. Verónica Castro se encuentra de cumpleaños. ¡Bendiciones! 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

0: con el amor no se juega, ¿no, señor? Con cualquier cosa menos con el amor. Así se titula. Iván Villazón, con el amor no se juega. Tema vallenato, tema programado, tema solicitado a través de nuestro fanspace, Olímpica Estéreo Valledupar, Roberto Oñate, Iván Villazón.
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0: De premios de alegría con nuestros olimpiquistas, los que siempre están ahí en la juega. En la juega, a nuestros conductores, a nuestros oyentes en el sector del comercio, a nuestras amas de casa, a los que elaboran ahí juiciosito. Pero yo quiero desembolatarle la cena a un oyente. ¿Le suena una hamburguesa, papitas, gaseosa? ¿Le suena o no le suena?
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0: Que se han inscrito con la palabra hamburguesa o la palabra Maxi Junior. Voy a recibir una llamada de los que ya realizaron el proceso y que no han ganado. Ya el que ganó se queda quieto en primera base. Ayer sacamos muchos ganadores. Vamos a darle la oportunidad a los que ya se han inscrito con la palabra hamburguesa o la palabra Maxi Junior. Llamábamos a ustedes. Hoy los que ya se han inscrito y que han hecho el proceso pueden comunicarse a partir de ese instante, no línea WhatsApp. Línea WhatsApp, no señor. Al 321-6199-937. Quiero sacar un ganador para que reserve de una hamburguesa con papita y gaseosa con Maxi Junior Resoa. Y el que aún no ha realizado su inscripción, puedes hacerlo. Recuerda que si tú llamas, quiere decir que ya estás inscrito, que ya has hecho el proceso. Pero si llama y no ha realizado el proceso, de manera automática el sistema te va a ubicar y dice, no has inscrito, no va. Y tiene que decirme las palabras claves. Hello, buenas, buenas. Hola. Hello. Vamos, oyentes, por acá. Hola, buen día.
2: Buen día, Maxi Junior.
0: Vaya, ¿cómo te llamas, mi amor?
2: Aldor González.
0: ¿Cómo?
2: Aldor González.
0: ¿Ya te inscribiste, Aldor?
2: Claro, como la palabra Maxi Junior.
0: ¡Ok! La tienes clara. Dame la ubicación exacta de Maxi Junior Resoar, aquí en Valledupar.
2: ¿Cómo?
0: ¿Dónde está ubicado Maxi Junior?
2: En la avenida Simón Bolívar con la 22C.
0: Ok. O sea que ya has ido allá. ¿Has ido a Maxi Junior?
2: Claro.
0: ¿Cuántas veces has ido, muñeco?
2: He ido dos veces.
0: ¿Dos veces? ¿Y qué tal te ha ido? ¿Bien?
2: Súper bien. La comida, buenísima la comida.
0: Ok, mi rey. ¿Qué es lo que te vas a ganar tú hoy?
2: Un par de hamburguesas, ¿no?
0: Una hamburguesa para ti con papita y gaseosa. ¿Cuál par de hamburguesas? ¡Arajo! Mi rey, ¿a qué te dedicas, mi amor?
2: Soy taxista.
0: Ok, mancha amarilla.
2: 951.
0: Listo, mi rey. ¿Alguien a quien quieras tú saludar, reportar?
2: Bueno, a mi esposa y Yesenia Romero.
0: Ok. Listo, mi amor. Puede acercarse a Olímpica en horario de oficina, ¿vale?
3: ¡Oh, yeah!
0: Dale, mi rey hermoso. Así de fácil, interactuando con nuestros oyentes, con nuestras líneas. Ya él reclamó, listo, ya se ganó su hamburguesa, su papita y su gaseosa con Olímpica y Maxi Junior.
4: Esa no tiene terrorista, es especialista.
0: Premios tenemos para cada uno de nuestros oyentes, los que están interactuando. Recuerda descargar la Olímpica, recuerda inscribirte a través de nuestro WhatsApp con la palabra Maxi Junior o la palabra hamburguesa y así entras a participar fácilmente en la emisora del primer lugar. Premios tenemos para cada uno de ustedes que se reportan, que se conectan, que la vacilan con Olímpica.

el clásico vallenato en la voz de Rafael Orozco. 10:57. Por eso estoy aquí, del clásico vallenato, el clásico de la música urbana del reggaetón. Rakim y Ken Y, te regalo amores, presente en la sintonía, en la programación, en el gusto musical de nuestros olimpiquistas. Te regalo amores.

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0: Todo terreno, Beto Zabaleta. 11 de la mañana con 12 minutos. De los artistas que reaccionó en nuestro folclor vallenato enviando ese mensaje de solidaridad, Beto Zabaleta. Otro de ellos, Jorge Celedón, dijo presente y también se prepara para dar ese apoyo. Ya mostró su mano solidaria al momento de reaccionar a través de sus redes sociales y ahora entrar en acción. Cada uno de los artistas del folclor vallenato entrando en acción para materializar ese corazón humano, esa mano amiga por todos y cada uno de los colombianos que tanto nos necesitan. Y Jorge Celedón se colocó la 10. Preparativos para organizar y darle ese apoyo, esa ayuda a nuestros colombianos que tanto lo necesitan en estos momentos. Jorge Celedón. Y suena aquí en Olímpica Estéreo con este súper éxito. Por esa

le titula Que me quemen las velas, pero el título es Por estar adorándote. Así se llama. Maduro, no, colócame la canción Que me quemen las velas. Ajá, bueno, la de ahorita se le doy. Ok. Por estar adorándote. Ay, Dios.

0: que han enviado su nota de voz, ese mensaje de fe, de esperanza, ese mensaje para todos nuestros colombianos que le están enviando en estas zonas afectadas por el terremoto ocurrido aquí en nuestro país, en nuestra querida Colombia. Todos los que han enviado su mensaje y a los que desean realizar y enviarlo. Se ha escuchado a nivel nacional a través de nuestra aplicación Olímpica Estéreo. Si aún no lo has hecho, lo puedes realizar a través de nuestro WhatsApp 321-6199-937 con la palabra tema. Tema, lo vas a realizar. Sí, señor. La palabra tema y automáticamente envías tu nota de voz. También habilitamos al que desee realizar ese mensaje de fe, de esperanza, de solidaridad, de apoyo a cada uno de nuestros hermanos colombianos que están atravesando por esta lamentable, difícil y triste situación luego de ese terremoto ocurrido. Pasada ya 24 horas, dispuesto de tener a ustedes ese canal para llevarle ese mensaje de fe, de esperanza, de apoyo, de solidaridad a nuestros hermanos colombianos que están atravesando por este terrible momento. Tenemos el canal de nuestro WhatsApp 321-6199-937 con la palabra tema. Puedes enviarlo ya con Olímpica Estéreo.
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0: Por esa misma línea de solidaridad, orientarlos que en nuestro departamento del Cesar, exactamente aquí en la capital mundial del vallenato, nos unimos a cada una de las acciones sociales que puedan llevarse a cabo en torno y alrededor de ayudar, de aportar ese granito de arena para apoyar a nuestros amigos en esta zona del país, en estas zonas afectadas por el terremoto en Colombia, a los que tienen ese corazón dispuesto al servicio, a los damnificados de este terremoto. Desde hoy en la plazoleta María Concepción Lomerena, a las afueras de la gobernación, nuestra estimada gobernadora Elvia Milena San Juan Dávila realizó la instalación de un punto de entrega de ayudas al que todos podemos acudir. Colombia nos necesita, hoy más que nunca nos necesita. Y es el momento de mostrar esa mano amiga, ese corazón solidario, esa humanidad. En la plazoleta María Concepción Lomerena, en las afueras de la gobernación, está instalado un punto de entrega de ayudas. Punto de entrega de ayudas. Y para orientar a nuestros oyentes, ¿qué tipo de ayudas pueden hacer llegar? En tema de alimentos no perecederos, voy a orientarlos para que de manera exacta puedan ser ustedes esa fuente de ayuda, cooperando para nuestros amigos colombianos. Alimentos no perecederos, por ejemplo, como arroz, pastas, lentejas, frijoles, garbanzo, atún, sardinas en lata. Enlatado, por ejemplo, como vegetales, sopas, frutas, leche en polvo, harina de maíz, avena, azúcar, sal, aceite, café, chocolate, té, galletas, barras de cereal, alimentos para bebé, fórmulas, cereales, papillas, artículos de hogar. Ejemplo, cobijas, colchonetas, almohadas, sábanas, toallas, impermeables, linternas, pilas, platos, vasos y cubiertos desechables, bolsas de basura. En tema de aseo personal, jabón de baño, cepillo, crema dental, champú, desodorante, toallas higiénicas, papel higiénico, pañitos húmedos, gel antibacterial, peine, rastrillos, protectores solares. Elementos de salud como gasas, vendas, algodón, alcohol, agua oxigenada, termómetro, guantes desechables, mascarillas, sueros orales, analgésicos, medicamentos formales. Puedes tú aportar, puedes realizar ese apoyo solidario. Te doy de una la indicación una vez más que se está realizando a las afueras de la gobernación del departamento del Cesar, exactamente en la plazoleta María Concepción Lomerena, a las afueras de la gobernación. Nuestra estimada Elvia Milena San Juan, nuestra gobernadora, realizó la instalación de este punto en entrega de ayudas en el que todos podemos acudir. Hoy necesitamos del corazón solidario de todos nuestros olimpiquistas, de cada uno de nuestros oyentes que quieran aportar ese grano de arena. Más que nunca lo necesitan estas zonas afectadas por el terremoto.

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0: la superactivación con nuestros conductores y a toda la gente linda que ahora se sigue reportando a través de nuestra Olímpica, a través de nuestras líneas.
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0: Que gozan de la buena música del vallenato que les gusta a través de los 937 al mejor estilo de Diomedes Díaz.
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0: Ya son las 11:38. 11:38. Reiterándole la invitación. Seguimos reiterándole esa invitación solidaria a todos los que deseen enviar ese mensaje de fe, de esperanza, ese mensaje de apoyo, ese mensaje de solidaridad a nuestros amigos colombianos en estas zonas afectadas de nuestro país por el terremoto. Y además reiterándoles también la invitación en ese momento que tanto nos necesitan nuestros colombianos. Cada aporte, por pequeño que parezca, puede convertirse en una esperanza para toda la familia. Y todo eso en medio de esa situación que estamos viviendo a causa del terremoto. Queremos invitarte para que seas parte de toda la información que estamos entregando, de orientación, de solidaridad. Acá en nuestro departamento estamos liderando de la mano de la gobernación con nuestra estimada Elvia Milena San Juan Dávila, nuestra gobernadora, quien tuvo a bien instalar un punto de entrega de ayudas en donde todos podemos acudir, todo eso para el servicio de cada uno de los damnificados por ese terremoto, exactamente en la plazoleta María Concepción Loperena, a las afueras de la gobernación del Cesar. Nuestra gobernadora Elvia Milena San Juan Dávila realizó la instalación de un punto de entrega de ayudas al que todos podemos acudir. Colombia hoy más que nunca nos necesita. Te invitamos para que brindes ese apoyo, esa donación, alimentos de primera necesidad, para darle ese acompañamiento a las familias afectadas. Y este es un canal, Olímpica Estéreo se une, este es un canal para ayudar y de manera unida entregar ese aporte. Por pequeño que parezca, tú puedes hacer parte de él. Nos unimos por medio de Olímpica Estéreo, unidos por Colombia. Unidos sin duda alguna. Vamos a acercarnos hasta esa plazoleta en las afueras de la gobernación del Cesar. En la plazoleta María Concepción Loperena. Vamos a estar ahí atentos. Y a través de nuestro WhatsApp estamos también pendientes, entregándoles guías, compartiéndoles recomendaciones, pautas importantes para actuar de manera adecuada antes, durante y después de este tipo de situaciones lamentables, pero también abrir ese espacio para sumarnos y ayudar a quienes hoy más lo necesitan. Nos unimos con nuestra gobernadora en este espacio, en este punto de encuentro. Olímpica Estéreo dice:
2: yo te apoyo.
0: De igual manera, la diócesis de Valledupar se une para socorrer a los damnificados. ¿Qué reciben? Alimentos no perecederos, kit de aseo, kit de dormida. En sus diferentes puntos de acopio, todas las parroquias católicas de la diócesis de Valledupar, la sede del Banco de Alimentos de Valledupar, te puedes acercar a la oficina parroquial de tu barrio o tu municipio para que entregues su ayuda. Los párrocos en coordinación les envía de manera toda esta información. Colombia necesita de tu mano amiga. Colombia necesita más que nunca tu apoyo. Y Olímpica Estéreo está presente en los distintos canales de cada una de esas tomas sociales. Estamos presentes para aportar ese granito de arena que hoy tanto necesita estas zonas afectadas de nuestra querida Colombia.
3: Con Dios de la mano.

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1: Isaías corría.

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1: Las diferentes entidades en Valledupar y todo el país abren ya una oportunidad para que las personas de buen corazón podamos apoyar a los necesitados de esta tragedia. Uno de ellos, Beto, la diócesis de Valledupar, están recibiendo alimentos no perecederos, kits de aseo y kits de dormida. Todas las parroquias católicas de la diócesis de Valledupar y la sede del Banco de Alimentos de Valledupar deben acercarse también a la oficina parroquial de su barrio o municipio para entregar la ayuda, y los párrocos harán la coordinación, reciben y ellos hacen el respectivo envío. También la gobernación del departamento del Cesar, en horas de la mañana, abrió este punto de apoyo para brindarle la ayuda desde Valledupar y todo el Cesar a los damnificados del terremoto. En la plazoleta María Concepción Loperena, ahí en las afueras, la gobernadora Elvia Milena San Juan instaló un punto de entrega de ayudas al que todos pueden acudir. Y mira las imágenes, como muchas personas ya están haciendo lo propio aquí en Valledupar, brindando esa ayuda respectiva para darle esa mano desde Valledupar, desde el Cesar, a los damnificados.
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0: Fabián Corrales ha sido el invitado para el inicio de estos Vallenatos de Oro a través de Olympic Stereo, con esta su primera aparición ya como cantante, la consentida. El registro que aparece en la historia es el acordeón de Memo Royce, canciones del mismo Fabián Corrales. Tuvo su momento a través del álbum Fiesta Vallenata, donde la disquera empezaba a mostrar nuevos talentos. Y ahí comenzó, a través de Olympic Stereo, la era de Fabián Corrales con La Consentida.
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0: Son las 12 del mediodía con 13 minutos en Olympic Stereo. 12 del mediodía con 13 minutos en este martes 11 de agosto del año 2026.
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0: Mucha atención, internado en una clínica en Punta Cana, en República Dominicana, el empresario Abodaza. El reconocido empresario Álvaro José Daza García, conocido en el mundo vallenato como Abodaza, sufrió una hemorragia cerebral en Punta Cana, en República Dominicana, donde estaba pasando vacaciones. El drama de la familia se agudiza debido a que el seguro de viaje no cubre los costos de esta alta complejidad médica. Actualmente, Abodaza se encuentra en una clínica especializada en la población de Higüey, donde ya fue sometido a una cirugía de alta sensibilidad y permanece bajo estricta vigilancia médica. Abodaza es una figura muy querida y recordada en el folclore por los saludos que le inmortalizaron grandes de la música como Diomedes Díaz y Martín Elías. Hoy, sus familiares y allegados claman por la solidaridad del pueblo colombiano y del mundo vallenato para recaudar los fondos necesarios que permitan costear su atención y lograr un traslado humanitario de regreso a Colombia.
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0: La canción es de Mateo, de Rosendo Romero. Ya me iba a ir ahí a hablar con el doctor Mateo Torres, ¿no? Porque es que ayer sonábamos una del doctor Mateo, a lo mejor.
1: Sí, acuerdas? Lo mejor, claro.
0: ¿Te acuerdas? Sí. A dos voces, del poeta de Villanueva. No me lo hubiera perdonado el poeta de Villanueva. Poeta de Villanueva. Oiga, ¿cómo así que me le va a
1: dar mi ahora yéndome.
0: Yéndome, le va a dar mi canción.
1: Mateo, doctor ahí, Mateo.
0: Doctor Mateo. Rafael e Israel son el binomio de oro de América. Villanueva para el mes de septiembre tendrá la edición del Festival Cuna de Acordeones. Sí, bueno, creeríamos que alcanza, ¿no? Así,
1: sí.
0: El restablecimiento del techo de la tarima.
1: De la tarima que un vendaval lo estechó.
0: Sí, lo azotó un vendaval el pasado domingo en horas de la tarde.
1: Uh-huh.
0: Y ayer se iba a dar la noticia, pero fue lastimosamente coincidió también con el impacto del terremoto que,
1: así es,
0: que vivió Colombia o que está viviendo el país desde el día anterior. Una tragedia que hoy reporta ya muchas personas fallecidas y la cantidad de heridos. Y los organismos de socorro siguen en la búsqueda detrás de los escombros, tratando de mirar si aún hay personas con vida. Trágico esto, lo vivido recientemente en el país con este terremoto. 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

0: Esta canción se llama El Rico y el Pobre, Osvaldo Monterrosa. Hablando aquí con nuestro amigo Isaac Calvo Carvajal, me dice que ese es un guanabanazo. Tiene usted toda la razón, mi hermano. Verdadero guanabanazo. Pero vea, Beto no pudo ahí. ¿Ah? Entonces no lo podíamos activar ahí de inmediato.
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0: Un guanabanazo. El Pobre y el Rico, El Rico y el Pobre, Osvaldo Monterrosa, con esta canción en este mediodía, 12:38.
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0: El coronel Franco Arguey es al lado de Iván Villazón, la canción es de Poncho Cotes Maya, médico, hoy en día un gran profesional de la medicina. Esto se llama Almas Felices.
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0: Esa es la voz de Silvestre Dangond con el acordeón de Juan Mario de la Espiella, una canción de Omar Jerez, a blanco y negro, uno de los grandes referentes del repertorio de Silvestre Dangond, esta canción, a blanco y negro.
1: Sí, señor.
0: Y de los primeros artistas en reaccionar a través de un mensaje que lo hizo un video, reaccionando en torno a la situación y enviando ese mensaje solidario a los damnificados por la tragedia ocurrida en la zona del Eje Cafetero, en la ciudad de Cali y en gran parte del departamento del Chocó.
1: La costa pacífica, sí,
0: la
1: señor.
0: Costa pacífica, que estuvo muy afectada. Siguen las labores de socorro, las labores de auxilio, tratando de salvar a las personas que puedan, y Dios lo permita, estar atrapadas en estos en esta tragedia que ocurrió ayer en horas de la mañana y que ha sacudido al país y que tiene hoy a las autoridades muy pendientes de lo que pueda ocurrir.
1: Aumenta, Javier, desgraciadamente, la cantidad o la cifra de fallecidos en el país.
0: Mire, 240. Esta mañana teníamos el dato de
1: 181.
0: Ya aumenta a 240.
1: Caramba.
0: El número de fallecidos. Los que deseen hacer sus donaciones, se han habilitado varios puntos en la ciudad. Uno de ellos, el que habilitó la gobernación del departamento del Cesar, ahí en la plazoleta, en las afueras de la gobernación, se instaló un punto de entrega de ayudas. La curia también ha colocado un centro, no, el denominado centro de acopio, o los puntos de acopio. ¿Qué reciben ahí? Alimentos no perecederos, kit de aseo, kit de dormida. Estos puntos de acopio están en todas las parroquias católicas de la diócesis de Valledupar y la sede del Banco de Alimentos en Valledupar. Pueden acercarse a la oficina parroquial de su barrio o municipio para entregar su ayuda a los párrocos para coordinar el envío centralizado. También hay una imagen, nosotros la estamos compartiendo, donde se escanea el código de barra y ahí pueden hacer ustedes sus donaciones. Es una cuenta segura, una cuenta que se está manejando a través de la ayuda que viene adelantando la diócesis de Valledupar, unidos a esto en caridad para socorrer a los damnificados en todo el país. Gisette Molinares se está reportando por acá, Isa, vea, el cantante Gisette Molinares. Necesito que nos apoyen del 14 al 16 de agosto. El EBAFE, donde va a estar concursando ahí Gisette Molinares como cantante. Le toca su debut a las 4:30 de la tarde, dice la. Bueno, sobre esto de los eventos, ya se han cancelado varios en
1: Colombia. Varios, sí, señor.
0: Mire que nos enteramos que un homenaje que se le iba a rendir a el doctor Fernando Meneses en La Gloria fue cancelado. O diríamos que postergado, mientras se pasa el trago amargo de esta situación que está padeciendo todo el territorio con los damnificados del terremoto.

0: Esta canción tiene algo en particular y hace parte de el historial de Fiesta Vallenata. El acordeón aquí es de José Alfonso Chiche Maestre. Estaba ya en los estudios, se encontró con Juancho Royce. Juancho Royce lo invitó a que tocara con su acordeón este tema que es de Huicho Sánchez, la voz de Jorge Oñate, ¿Por qué te fuiste?
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0: Acuérdate, es de Wilmer Bolaños. Saludo para él allá en Villanueva. Compositor de Villanueva, ahí en el departamento de La Guajira. Canción que graban los Gigantes del Vallenato. Nicky López, el acordeón ya fallecido, acordeonero de Maicao. Y el canto de Ever Vargas. La era, el inicio de este gran cantante que hoy ha obtenido cualquier cantidad de reconocimientos en el país a nivel internacional y sigue en su misma actitud. Admirable, don Ever Vargas. Sigue siendo ese cantante humilde, complaciente, familiar. Escríbalo o llámele a Ever Vargas y siempre va a estar muy atento a responder las llamadas que le puedan hacer familiares o amigos cercanos. Nunca ha dejado de olvidar las raíces. Ever Vargas con la canción Acuérdate, acompañado de los Gigantes del Vallenato.
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0: Una vez más les comentamos a ustedes de la situación también de un gran amigo del folclore aquí en Valledupar, el empresario Álvaro José Daza García. Abo Daza sufrió en República Dominicana, en Punta Cana, donde estaba pasando vacaciones con su familia, sufrió una hemorragia cerebral. El drama de esta familia se agudiza debido a que el seguro de viaje no cubre los costos de esta alta complejidad médica. Actualmente, Abo Daza se encuentra en una clínica especializada en la población de Higüey, donde ya fue sometido a una cirugía de alta sensibilidad y permanece bajo estricta vigilancia médica. Abo Daza es una figura muy querida y recordada en el folclore por los saludos que lo inmortalizaron. El hombre de las... ¿cuántas bucetas, Aldo?
2: Las 20 bucetas.
0: De las 20 bucetas. Y él mismo decía, ¿qué lío me metió Diomedes? El hombre que de las 20 bucetas y nada más tengo dos. Abo Daza, personaje muy querido aquí en Valledupar, amigo del folclore, gran amigo. Yo esta mañana tuve la ocasión de hablar con uno de sus hijos, que fue quien me suministró la información. Ellos están clamando solidaridad del pueblo colombiano y del mundo vallenato para recaudar los fondos necesarios que permitan costear su atención y lograr un traslado humanitario de regreso al país. Muy compleja la situación del amigo Abo Daza en República Dominicana, quien se fue de paseos, y eso fue también reciente lo de Abo Daza. Se fue de paseo con la familia hace 2 días.
2: Caramba.
0: El 9 de agosto, Beto. Tratar de resumirle aquí un poco lo de la charla que tuve con su hijo, quien nos comentaba sobre esta excursión familiar. Comenzó a presentar síntomas como náuseas y temblores y algo desorientado y un permanente dolor de cabeza. Fueron a un punto médico en Punta Cana, hicieron estudios, un TAC que permitió identificar una hemorragia cerebral. Allá intentaron hacer uso del seguro de viaje y les informaron que el seguro no iba a hacer los gastos de la emergencia. Tuvieron ellos que asumir los gastos de manera particular y luego trasladarlo a un pueblo cerca de Punta Cana, Higüey, donde fue recluido Abo Daza en una clínica especializada y sometido a una cirugía, y ahí permanece en la unidad de cuidados intensivos bajo atención y vigilancia médica. Por ello están solicitando la solidaridad de familiares, amigos y de todas las personas que puedan prestar esa ayuda para tratar de continuar el tratamiento, restablecerlo y que pueda regresar al país. Lamentamos esta noticia de nuestro gran amigo Abo Daza. gran amigo Abo. Ojalá Dios permita se recupere y pueda retornar a Valledupar.
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0: Cariñito del César, los hermanos Molina eran los dueños de la agrupación y la voz de Miguel Dede.
1: Miguel Dede, sí.
0: Oriundo de Tenerife, en el Magdalena, ya fallecido, Miguel.
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0: Los hermanos Molina, si no tengo muchos datos de todo.
1: Nada.
0: No tengo muchos datos de los hermanos. Creo que son samarios. Miguel Dede era de Tenerife, Magdalena. Grabó también con Freddy Sierra. Grabó también con Calisto Ochoa. Buen cantante, pero se dedicó en la última temporada al agro colombiano. Vivía metido, como dice uno, en su finca, dedicado al agro, ahí en una finca de su propiedad. 1:24, es la 1:24.
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0: Mis hojas secas, esa es la voz de Giancarlo Centeno, aunque aquí va acompañado en las voces por Jorge Celedón.
1: Jorge Celedón, sí señor.
0: Estaban juntos para esa época. Gianca Centeno, Jorge Celedón. Todo ese... esa gama de talentos que han salido del binomio, ¿ah?
1: Sí, señor.
0: Después de la era de Rafael Orozco, cuando toma la decisión Israel Romero de continuar con el binomio, lo de Richard Salcedo, Gaby García.
1: Gaby.
0: ¿Está activo Gaby una vez más?
1: Sí.
0: Sí, señor.
1: Bien, bien, bien.
0: Está con Limedes Romero en el acordeón.
1: Ok.
0: Permítame antes enviarle un saludo a nuestro gran hermano y amigo del alma, el doctor Ricardo Chajín. Saludo de parte de Isaac Calvo Carvajal y de este servidor para usted, mi doctor Ricardo. Un abrazo, al igual que a su familia. Mi afecto enorme, ¿oyó? Con gusto. Gaby, que está con Limedes Romero en el acordeón.
1: Podemos, sí, señor.
0: Richard también volvió a salir al ruedo. Creo que lo ayudó mucho la invitación que le hicieran ahora para el Festival Vallenato cuando fue homenajeado el Binomio de Oro de América. Y todos los cantantes que han salido del binomio, exitosos, Jorge Celedón, Giancarlo Centeno,
1: Junior Santiago,
0: Duán Bayona, Deiner Bayona,
1: los Bayona, sí,
0: Alejandro Palacio.
1: Está perdido Alejo, ¿no?
0: Alejo está perdido.
1: Sí, está hace perdido, rato pero, no ha perdido, perdido.
0: Ya lo mencionamos.
1: Sí, ya lo mencionamos, Gaby.
0: Beto, sí, lástima lo de Alejo. Cuando decimos lástima, porque no ha vuelto a aparecer más en la escena musical a nivel de grabaciones, de presentaciones. Si actúa en el interior del país o en otra parte, no.
1: No sabemos.
0: No sabemos.
1: No manda información, pero...
0: pero gran talento.
1: Sí, sí.
0: Muy buen talento.
1: Bueno.
0: Alejandro Palacio. Todas las voces que han pasado por esta agrupación del Binomio de Oro. Y en la actualidad está Israel David. Es hijo del Pollo Isra, se preparó para asumir esta gran responsabilidad y lo está haciendo muy bien. Esta canción es de Chuto Díaz. Ahí está el pitico, ahí está la vaina.
1: Ahí está el veneno, el pollo.
0: Ese veneno del pollo en el intro lo ha hecho
1: en varios
0: éxitos del binomio, pero le da resultado.
1: Totalmente.
0: Y aquí lo tiene. Con esta canción, Si Estuvieras Aquí.

0: pitico, ¿eh? ¿Dónde?
1: Ahí está la
0: Ahí
1: cosa.
0: Está el pitico, ahí está la vaina. Ahí está, diría el pollo, ahí está el secreto. Esto es lo más reciente del binomio de oro de América. Anticipo, han lanzado ya dos canciones. ¿Te acuerdas? Una que lanzó también para el festival. El binomio ya en cualquier momento escogerán la fecha. Tienen el álbum listo ya y vendrá con el respaldo de la compañía Codiscos. Vienen muchas producciones musicales. Mira, en Medellín se está preparando de la mano de Iván Calderón la combinación vallenata, que fue exitosa en su momento. Están grabando permanentemente. Grabando. ¿Cuándo saldrá? No hay fecha, pero en cualquier momento tendremos información para ustedes. Este artista prepara lanzamiento muy pronto de álbum musical. Les hablo de Eric Escobar, al lado de Neno Beleño. Vendrán muy pronto con una nueva producción musical.

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2: Y lo canta ahí Tomay.
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2: De San Joaquín se reporta porque le gusta la radio. ¿Qué dice Junive? Karina.
4: Escucho Olímpica Estéreo. Hola, Connie, buenas tardes.
2: Hola.
4: ¿Cómo estás?
2: Bien, mi amor.
4: Te saludo de aquí de Tierra Prometida.
2: Ajá.
4: Gracias, gracias, Connie, por esta alegría.
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2: ¡Hey,
4: Junive! 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
2: ¡Vaya! Abrazo para ti, mi reina, en la sintonía olimpiquista.
5: Oye, Connie, escucho Olímpica, se metió un quillero. Ajá. Aquí reportando sintonía en el 1 de mayo, en la 21:32. Olímpica se metió. Va a saludar al cachón, al cacha.
2: ¡Ok!
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2: Saludando a los de Curramba, Malabella. Los barranquilleros con la descarga quillera, o sea, mi amor, con la propia descarga quillera. ¡Uepa! ¿Dónde andarán los quilleros?
6: Hola, Connie, mi amor, buenas tardes, ¿cómo estás? Bebé, con este calorazo que está haciendo, no vayas a salir. Que tú eres un bombonazo, un heladito de fresa y te me vayas a derretir.
2: ¡Carajo, hijo de Dios! ¿Estáis viendo?
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2: El sabor del trópico, el sabor con la música, la alegría, la buena actitud, la buena vibra. Con Olímpica Estéreo, los saludamos con todo el cariño de siempre. Amores de mi alma, muñecones y muñeconas, bienvenidos, buenas tardes.
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0: esta temperatura es la culpable que le dé uno seca ratico, ¿ah?
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0: Parcialmente nublado, 38 grados centígrados. Hágame el favor. Dios bendito. ¡Ah! 38 grados centígrados. Por acá me tiró el dato FM 37. Ya sube 38, Javi. ¿Te parece? ¿Cómo te parece, mi querido director? ¿Ah? 12 de la tarde con 23 minutos. Sí, señor, 38 grados centígrados. Está caliente y que tomes agua. ¿Recuerdas al cacique?
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0: Avanzando esa tarde, hay que hidratarse. Hay que hidratarse, sí señor, y cuidarse. Bloqueador e hidratación. Mi gente hermosa. Bloqueador e hidratación. Minutos, bueno, avanzamos en esa gran campaña de apoyo, de ese mensaje de solidaridad, de apoyo de nuestros queridos oyentes, que poco a poco se van reuniendo, van llevando ese aporte, esa ayuda en estos momentos que tanto lo necesitan nuestros hermanos colombianos, damnificados del terremoto en el departamento del Cesar, Olímpica Estéreo, con el corazón dispuesto y al servicio de los damnificados de este terremoto. Nos unimos en la plazoleta María Concepción Loperena, en las afueras de la gobernación, con nuestra estimada Elvia Milena San Juan Dávila, nuestra gobernadora, quien instaló un punto de entrega de ayudas para que todos acudan y aporten ese granito de arena, apoyando a todos los que están atravesando este crítico momento. Las tantas formas de brindar apoyo, donaciones, ayudas sociales, alimentos, elementos de primera necesidad. Esa mano amiga es el momento de demostrarlo, es ahora. Y uno de los puntos donde se están realizando centros de acopio, en las afueras, en la plazoleta de la gobernación, los están recibiendo. De igual manera, la diócesis de Valledupar se une en caridad para socorrer a todos los damnificados, recibiendo alimentos no perecederos, kit de aseo, kit de dormida, con los puntos de acopio. Las parroquias todas, las parroquias católicas de la diócesis de Valledupar y la sede del Banco de Alimentos de Valledupar. También te puedes acercar a la oficina parroquial de tu barrio o tu municipio para entregar tu ayuda. Los párrocos estarán coordinando el envío de manera centralizada. Es nuestro mensaje de apoyo, es nuestro mensaje de solidaridad. 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

0: tarde con 43 minutos en la voz de Diomedes Díaz, el propio Bozal, el propio Bozal.
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0: El vallenato programado por nuestros oyentes, el vallenato solicitado a través de nuestras redes sociales. Están más que activas a través de nuestro fanpage Olímpica Valledupar. Las reacciones a través también de nuestro WhatsApp, de nuestros olimpiquistas, cada uno ahí solicitando información para llevar esa ayuda, ese apoyo, esa donación hacia los centros de acopio de la mano de Olímpica Estéreo Valledupar. Seguimos realizándoles invitación súper especial a todos ustedes, a todos nuestros colombianos de buen corazón que queremos apoyar, aportar. Uno de los centros que tenemos, y es nuestra invitación a nuestros oyentes una vez más, de extenderle la invitación para que se acerquen a la plazoleta de la Gobernación. A todos estos olimpiquistas, a nuestros oyentes que están dispuestos al servicio, dispuestos para ayudar a nuestros damnificados del terremoto. Mi querido Wilfran Jiménez, uno de los que reacciona de una. En la plazoleta María Concepción Loperena, en las afueras de la Gobernación, se instaló por parte de la gobernadora Elvia Milena San Juan un punto de entrega de ayuda. Todo el que pueda acudir, mi querido Wilfran, que está ahí en la sintonía, un abrazo para él. Wilfran Jiménez dice: aquí estoy presente. ¿Dónde es? En toda la plazoleta de la Gobernación. De igual manera, en todas las diócesis de Valledupar también están recolectando, recibiendo ayuda. Y Olímpica Estéreo se une a todas estas obras sociales. La mano amiga Olímpica Estéreo te dice:
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0: ¡Olímpica! Mi querido Giancarlo Bolaño en la sintonía, un abrazo para él. Y todos los que están enviando también sus mensajes, ese mensaje de fe, ese mensaje de esperanza, a través de nuestro WhatsApp 321-6199-937. De manera automática ustedes están recibiendo información alrededor de este hecho lamentable. Lo están recibiendo nuestros oyentes. En medio de esta situación que se está viviendo a causa de este terremoto, de invitarte para que hagas parte de este espacio a través de nuestro WhatsApp, cargado de información, orientación, solidaridad. Diariamente vamos a estar compartiendo recomendaciones, pautas importantes, sobre todo para actuar de manera adecuada antes, durante y después de estos episodios como este que se presentó muy lamentable. Pero también es un espacio para sumarnos y ayudar a quienes hoy más lo necesitan. Le damos a conocer las diferentes formas de brindar apoyo. Una de ellas, ya les manifestaba,

0: la plazoleta, en la gobernación, se están recibiendo donaciones, ayudas sociales, alimentos, elementos de primera necesidad, para darle ese acompañamiento a las familias afectadas y orientándolo a través de canales y organizaciones confiables. A todos nuestros oyentes que se han reportado, que han enviado esa nota de voz, aún estás a tiempo. Si tú, hoy el tema del día, ese mensaje de fe, de esperanza, de apoyo, que quieras enviarle, que quieras compartir con nosotros, lo puedes hacer con la palabra tema. Este ha sido el tema del día desde ayer. Continuará, porque ese mensaje llega hasta lo más profundo del corazón de cada una de las personas que en estos momentos atraviesan esta situación muy compleja. Y tú puedes enviarle este mensaje, de igual manera, recibir toda la información que les estamos enviando vía WhatsApp a todos nuestros oyentes, a toda nuestra familia olimpiquista que se conecte y que interactúe con nosotros con nuestra línea 321-61-99-937. 2:47 PM. Y hablando a nuestros oyentes y premiando su fidelidad, vamos a habilitar nuestras conexiones. No WhatsApp, sino línea directa. ¿Quién se antoja de una hamburguesita, una gaseosita, con papita para la tarde? ¿Quién dice yo voy? Son muchos los que se han inscrito. Con la palabra Maxi Junior Rezoar, Maxi Junior, o la palabra hamburguesa. Muchos ganadores, muchos de nuestros oyentes están participando. Recuerda que debes inscribirte con la palabra Maxi Junior a través de nuestro WhatsApp, o la palabra hamburguesa a nuestro WhatsApp. Es 2161-99-937. Voy a recibir llamadas de una a nuestra conexión para que ganes en la sintonía de Olímpica.
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0: No me vayas a llamar por WhatsApp, la llamada es normalita. 321-6199-937. Y que no hayas ganado, claro está. Hola, buenas tardes.
2: Muy buenas tardes, sí. Maxi Junior, con el tema del día.
0: Primero, buenas tardes, dame las palabras clave.
2: Muy buenas tardes.
0: Buenas
2: tardes. Maxi Junior.
0: La palabra clave.
2: Tema.
0: La palabra cuando usted me está llamando y que siempre nuestros oyentes al momento de conectarse con nosotros vía llamada, ¿cuál es?
2: Maxi Junior.
0: Seguro.
2: No, yo me equivoqué, no. Ya equivoqué yo, esa hamburguesa va a mi hija.
0: Ay, hijo, lamento decirte, muñeco, que...
3: Agüita para el concursante.
0: Sí, la palabra...
3: La oportunidad será...
0: La palabra para participar, para inscribirte es Maxi Junior o hamburguesa con Olympic Stereo. Pero la palabra clave al momento de contestar es otra. ¡Es otra!
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0: Oyente en línea, hola, buenas, buenas.
4: Buenas, yo escucho Olímpica Estéreo porque me gusta la radio.
0: Me gusta tu actitud, mi amor. ¿Cómo te llamas?
4: José Cabarca.
0: Digo, José, ¿cómo anda la cosa? ¿Qué te dedicas?
4: Bien, aquí la mancha amarilla.
0: José. Dame, has estado en la sintonía, pero escúchame nada más por el teléfono, ¿vale? Solo por el teléfono para tener fluidez al momento de que interactúes conmigo y yo poderte escuchar claramente, ¿vale? Solo por el teléfono, porque tengo ahí retroalimentación, entonces es muy difícil cuando te pregunto yo poderte responder, ¿vale? Ok, listo, mi estimado. No, tienes ahí la retroalimentación. No podemos así. Más oyente por acá, buenas tardes.
5: Buenas tardes.
0: Hola, buenas tardes.
5: Yo escucho Olímpica Estéreo porque me gusta la radio.
0: ¿Y a quién le gusta escuchar Olímpica? Regálame tu nombre. ¿Cómo?
5: Yo escucho Olímpica Estéreo porque me gusta la radio.
0: Ajá, ¿y por qué? ¿Y por qué gritas, hija de Dios? ¿Por qué gritas, mi amor?
5: Por la alegría.
0: Grite, mi reina, no hay necesidad. Con que hables clarito y que solo te escuche por el teléfono, estamos bien. Si te estás escuchando por allá por el radio, a todo timbal, bájale por allá y concéntrate en el teléfono, ¿vale?
5: Ok. amor.
0: Dale, mi reina linda de mi corazón, mi muñecona, para yo poderte escuchar y entenderte bien. Pero no grites porque ahí sí ve tuki tuki lulú. Listo. ¿Desde qué sector? ¿Desde qué sector? ¿En qué sector te encuentras, mi reina?
5: De Villa del Rosario.
0: Villa del Rosario. ¿A qué te dedicas, bebé?
5: Soy costurera.
0: Ay, pero es que yo quiero, pero Dios mío, no me hacen caso. Hola, buenas tardes.
5: Hola, buenas tardes. Yo escucho Olímpica Estéreo, me gusta la radio.
0: Ok, ¿con quién tengo el gusto?
5: Karina León, Connie.
0: ¿Cómo anda la cosa, mi reina?
5: Bien, bien, estrese, con calor, pero bueno, con Olímpica se pasa mejor.
0: Usted lo ha dicho, usted lo ha dicho. Mi reina, ya llegaste hasta la plazoleta de la gobernación, ya llevaste tu ayuda, tu aporte.
5: No, voy para allá ahora.
0: Ah, ok. ¿Qué tienes pensado en llevar? ¿Más o menos?
5: Unos pañitos húmedos, que están pidiendo pañitos húmedos y toallas higiénicas.
0: Ok, ¿cuál es ese mensaje que le quieres entregar a todas las familias, a todos nuestros colombianos que están atravesando por esta situación?
5: Que confíen en Dios, que solamente Él nos puede librar de todo esto. Y cuando Él permite que algo pase, porque algo más grande nos está evitando.
0: Amén.
5: Que busquemos de Él de corazón.
0: Amén, mi amor. El motivo de tu llamada, me imagino, participar por la hamburguesa, papita y gaseosa.
5: Sí.
0: Ok. ¿A nombre de quién lo estamos entregando?
5: A nombre de Maxi Junior.
0: ¿Dónde está ubicado Maxi Junior? ¿Dónde está
5: ubicado? En la Simón
0: Bolívar. Ok. Entonces te vas de hamburguesita, sabrosita.
5: Rica.
0: Ok, mi reina, te puedes acercar. Puedes venir de una acá olímpica. Por el bono.
5: Sí, ahora que voy para allá, para esos lados, voy para allá para la gobernación y yo paso para allá.
0: Listo, mi reina. Venga de una casa, que se va a la gobernación, hace la donación y se acerca olímpica por el bono para que reclamen las horas de la tarde, noche, su hamburguesa con papita y gaseosa, ¿vale?
5: Ok, gracias, Connie. Dios te bendiga, mi reina.
0: Amén, mi amor. Bendiciones para ti. Gracias a ti por la sintonía. Qué rico es charlar, ¿sí ven? Clarito. No gritó, bien chévere, escuchándose por el teléfono, bien bacano. Así es que la jugada, y la tiene clara. Yo les marco, ustedes me llaman y de una tienen que responder.
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0: Pila, porque vengo con boletas. Vengo con galones de Torofil y sigo con hamburguesas, sí señor. Así que firmes ahí en la sintonía, conectados en los 937, la emisora del primer lugar.

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0: Salsa esta tarde, 3:19.
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0: 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Todos los que deseen llevar boletas, ganar con Olímpica Estéreo, facilito, me vas a enviar la palabra feria. Feria, de una, a nuestro WhatsApp. La palabra feria.
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0: Ok, yo quiero ir con mi familia. Onca, de una. A nuestros oyentes que quieran vivir de esa experiencia en la Feria Ganadera, o si quieres llamarme de una, hágalo. Aquí les tenemos boletas, boletas. Es nuestra invitación de parte de la organización, la Asociación de Caballistas del Cesar, que se vienen preparando para estos 3 días, 14, 15 y 16 de agosto, en la Feria Equina Grado A. ¿Quieres tus boletas? Envía la palabra a feria, voy a ver los primeros inscritos.

los primeros inscritos le vamos a entregar de una boleta. Rosalba Castillo, Marilyn Costa Anaya, Edinson Jesús Romero, José Ramiro Hernández, Carlos Andrés Reyes, Rudy Rafael Lora, todos los que se están inscribiendo, a José Esteban Cera, Bexi Liliana Yepes, Jorge Armando Arias, Jainer Jiménez Toscano, Magret Patricia Linero. Vamos a sacar ganadores. El sistema se activa entonces.

0: parecidos tenemos de una con nuestros oyentes en la sintonía de Olympic Estéreo. Aquí está, de una.
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0: Estoy llamándolo de una y vienen, se acercan Olympic Estéreo. Rosalba Castillo.
2: ¡Ganaste! ¡Con Olympic Estéreo!
0: Magret Patricia Linero, Jainer Jiménez Toscano, Jorge Armando Arias, Bexiliana Yepes, José Esteban Cera, Rudy Rafael Lora, Carlos Andrés Reyes, José Ramiro Hernández, Edison Jesús Romero, Maylin Costa. También vamos por acá por Marilín Costa Anaya, Rosalba Castillo.
2: ¡Ganaste!
0: Ilma de la Hoz.
2: ¡Ganaste!
0: Y Dioselina López. Sí, señor, felices ganadores. Venga de una, acérquense a Olympic Estéreo por sus boletas. Para que no se pierdan de esta gran cita que arranca desde el 14 hasta el 16 de agosto. La Feria Equina Grado A en la Feria Ganadera. Premiando la fidelidad a la sintonía de nuestros oyentes.

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0: Somos Alex Manga, se titula Aún, 3:35 minutos.
1: Amor.
0: Con Enaldo Barrera Jr.
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0: El reporte de nuestros oyentes. Bueno, todos los que van ganando sus boletas, los premios se reclaman en horario de oficina, mis queridos olimpiquistas. Hay uno por acá, realiza la llamada. No, es que estoy trabajando en horario de oficina. Si usted no puede, puede enviar a alguien con copia de su documento y reclama según a tu premio. Algunos están laborando, otros por temas de horario. Ahí pueden coordinar para que reclamen los que han ganado boletas para ir a la feria, los que han ganado sus galones de Trofil, los que han ganado su hamburguesa con papita y gaseosa con Maxi Junior Resobar. Las hamburguesas deben reclamarlas hoy sí o sí. Eso no es acumulable. Deben reclamarlo de inmediato. Lo mismo aplica para los galones de Trofil. Estamos claros, mis amores. Pisazo a nuestro WhatsApp, a los que se están reportando, y que dice por acá el gran Jorge Arias, dice: salgo a las 6. Bueno, trata de ubicar a alguien, mándale ahí la copia de tu documento para que lo reclamen en horario de oficina de 8 a 12 y de 2 a 5 de la tarde, mis queridos olimpiquistas. Olga Isabel Zúñiga Linero se reportan en la sintonía. A través de nuestra línea puedes reportarte, solicitar tu canción favorita.

0: felicitaciones tenemos para esta semana clave con nuestros senderos.
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0: Todos los senderos en este su mes. Atentos porque son muchos ya los que se están inscribiendo. Los senderos conectados en los distintos sectores de Valledupar. Vamos a realizar esa toma espectacular de la mano de nuestros amigos aliados. Todos los que se están escribiendo con la palabra tienda al 321-619-9937. Tenderos amigos, el de la cuadra, el de la calle, el de la esquina. Todos los que están ahí conectados se están reportando. Vamos a ver por acá si quieren inscribir algún tendero. Hola.
3: Olímpica Estéreo se metió.
0: Vaya sabor, ¿dónde se metió Olímpica Estéreo?
3: Aquí en los Guasimales.
0: En los Guasimales, ¿a qué tendero quieres saludar, mi rey?
3: Señor de...
0: ¿A quién?
3: Participar por el galón de Torofil.
0: Ah, ok, listo. Pero salúdame ahí a tu tendero que no te escuché bien el nombre.
3: Para darle un saludo. Guasimales.
0: Ah, no se escuchó, mano. ¿Qué habrá ocurrido? Se entrecortó la llamada para Brian Simán Caltamar, para Luis Francisco Cruz Blanco, para María del Carmen, para César Páez, para Edwin José Gutiérrez. El saludo a todos los tenderos. Bueno, por acá está mi amigo, es el David Aguilar. Bueno, anteriormente dije que yo les comunicaba a lo que llegara el motín, dijo por ahí. Mi estimado es el David Aguilar. Yo también estoy a la espera. Todos los que se están inscribiendo con la palabra tienda, atentos, porque vamos a llegar hasta allá. Vamos a llevarles arroz, vamos a llevarles premios, vamos a llevarles toda la alegría. Uno de ellos que se une, uno de los que hacen parte de esta gran activación, mi querido Piru, Piru de Colombia. Dice, yo te apoyo con nuestros tenderos olimpiquistas en la juega. Oye, Piru.
1: Yo te apoyo.
2: ¡Oh!
0: Chequeándole como siempre con la 10 puesta, el propio arroz, el Piru. Dice presente un abrazo para él y para toda su familia, para todo su equipo de trabajo en esta gran activación que se va a realizar. Vamos para la tienda en la sintonía de Olímpica Estéreo. El gran Piru, Piru de Colombia, Piru de Colombia. Nos vamos de desayunatón, nos vamos de premios, activaciones a los tenderos y a los clientes de los tenderos. Así que estás a tiempo de inscribirte. La palabra tienda, nuestro WhatsApp. 321-61-99-937. ¿Qué dice por acá? Llamaditas van, llamaditas vienen.

0: Ay, gritos. Pura sopa y seco, pura sopa y seco. Mono Zabaleta, pura sopa y seco. Monaco en la sintonía. Aquí sí que en Villamirian. ¿Qué dice en Villamirian? Aquí en la sintonía, todo el combo. En Villamirian. Shabai. O sea, para los que quieran inscribirse a los tenderos, tienes que enviar la palabra tienda. La palabra tienda. Y ahí el sistema, de manera automática, te van solicitando algunos datos si es primera vez que vas a inscribirte con Olímpica. Solo tienes que enviar. Mi querido oyente envió la fotografía y todo. Vea, yo quiero participar. Shaddai JL Mini Market. ¡Vaya!
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0: En Villa Miriam presente, Shaddai JL. Abrazo para usted, mi amor. Envía la palabra tienda, ¿oíste? ¡Eso!
2: Tú eres territorio ajeno y
0: para que te ganes la visita. La visita cargada de premios con Olímpica Estéreo. Preparamos con todas las de la ley.

0: querido Manolo Fernández se une.
1: Yo te apoyo.
0: Se va de desayunatón en la gran toma. En la desayunatón con Olympic Estéreo. A ese tendero que vamos a elegir, vamos a llevarle desayuno. Mi querido Manolo Fernández dice, yo voy a estar ahí en esa gran toma, transmitiendo en vivo, disfrutando de un buen desayuno, un arrocito de colágeno bien bacano. Manolo Fernández se pone la 10. Vamos a llegar hasta esa tienda elegida, esa tienda que se inscribe, que participa y que gana con Olympic Estéreo. El propio arroz de colágeno del propio Piru. Aliadas presentes en la sintonía, en esa activación. Desde el día 26 arrancamos, tomas en la mañana, tomas en la tarde, en las tiendas de la esquina, de la cuadra, de la calle, de la esquina. Pendiente si usted, mi amigo tendero, quiere ganar, quiere participar, quiere estar en esa gran fiesta, facilito, envía la palabra tienda a nuestro WhatsApp 321-61-99-937.
1: ¡Vamos!

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0: Ay, Poncho Zuleta, mi hermano y yo. Churo Díaz, el rey guajiro, se gozó con el gran Calencho. Le abrió paso a Poncho Zuleta, mi hermano y yo. Oye, eso. ¿Cuánto está la temperatura? ¿Cómo es que está la temperatura? Ay, mi hermano y yo. Me bajo un poquitito nomás, 37 grados. Oh, bendito. Ay, Dios mío. 37 grados, Dios bendito.
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2: De componer un son.
0: Los tenderos inscribiéndose.
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0: Querido Manolo Fernández, ahí, en la juega, apoyando esta gran activación.
1: Yo te apoyo.
0: ¡Olímpica! Mi gente linda, de mi estimado Álvaro Cordero Dita, dice presente, presente en esta. Este es el mes de los tenderos. Y desde el 26 arrancamos. Tomas en la mañana, tomas en la tarde. Y vamos a estar recorriendo por todas las tiendas de Valledupar, celebrando tu mes, mi amigo tendero. Si aún no te has inscrito, ¿qué estáis esperando, ve? ¿Qué estáis esperando para inscribirte con la palabra tienda? Son muchos los que están realizando de una la activación, transmisión en vivo. En la mañana tomas varias tiendas. En la tarde toma varias tiendas. Son muchos los tenderos que se van a ver beneficiados de esta gran visita cargada de premios, de sorpresas, con nuestras marcas aliadas ahí en tu tienda.
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0: Si usted quiere impulsar su marca en las tiendas olimpiquistas, este es el momento, mi amor. Te puedes acercar acá a Olímpica Estéreo. Nos ubica también a través de las redes sociales o a través de nuestro WhatsApp. 321-6199-937.
1: Yo te apoyo.
0: ¡Olímpica! Mecánica fácil.

0: Vamos de desayunatón, de refrigerio. Y muchas sorpresas para los tenderos. La cabina móvil se toma a las tiendas de Valledupar.
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0: De los artistas que dice, voy con toda, me uno, apoyando a los tenderos. ¡La porrona!
1: ¡Yo te apoyo!
0: Señor,
2: el flaco que...
0: El querido Luis Quintero, oye Lucho.
2: Yo tengo un presente.
0: La porrona va con toda. Va con toda. El apoyo a todos los senderos donde vamos a estar realizando transmisiones. Transmisiones desde la cabina móvil. Cargado de premios, desayunos, refrigerios y muchas sorpresas. Mario Serchar, la porrona. Presente en esta gran activación.
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0: Se metió con toda, sí señor.
2: ¿Cómo se pasa?
0: En las horas de la mañana, en las horas de la tarde, por todas las tiendas de Valledupar. Puedes inscribirte a través de nuestro WhatsApp con la palabra tienda. Se viene desayunatón, Mario Serchar, Corona.
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0: Oye, Luis Quintero.
3: Ahí se acaba mi alegría.
0: Las tiendas están modo porrona, bebé.
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0: Oh, Popo Barro, dame razón de las africanas. Dame razón de las africanas, ¿eh?
1: ¡Bravo! Y me ha preguntado ya la vida, ya ha sido la misma vida que me ha respondido.
0: Que lo entendió, lo entendió, lo entendió clarito, clarito. Son las 4 de la tarde con 38 minutos. Jilguero de América de Luis Durán Escorcia. Con Alvarito López en el acordeón. Unidos de nuevo y unidos ustedes. A los olimpiquistas. Unidos en la sintonía.
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0: ¿Qué dice Fabián Camargo? Se reporta el galán del Valle. Mi querido Juan Colorto.

0: los que en la activación el año pasado, recordemos, y que recordar es vivir. Él el año pasado estuvo ahí con nuestra familia. El panadería Galán, el pan es Galán, mi pan es Galán, Galán es mi pan es Galán, Galán es... Mi querido Juan Colarte, activo como siempre, ¿ah?
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0: Está reportando, ¿quién más está en la sintonía? ¿Quiénes más la vacilan en esta tarde? En los 937 me solicitan este tema de Gran Martín Elías.

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0: ando patinando.
1: Patinando por aquí, patinando por allá.
0: ¿Cómo sería,
1: pa'? Diego Daza, eso que dice, directo al Cora.
2: ¡Vallenato, eh!
1: Más vallenato, Jorgito Celedón dice que estamos.
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1: Presente.
3: Necesario.
1: En la programación de los 937, me voy de ti. De Rafa Mangarres.
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0: celebrándolo con nuestros oyentes.
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0: cantadito que lo solicitan a volver, volver, volver.
1: Yo sé bien
0: de Wilfran Castillo. 5:25 minutos. Bueno, el balance que vamos llevando. Un balance muy positivo, muy bonito alrededor de esta gran campaña. Todos unidos por Colombia en estos momentos, con Olímpica Estéreo y de la mano de nuestra gobernadora Elvia Milena San Juan, con esta jornada de solidaridad. Resultados que se vienen obteniendo de una manera muy positiva, la respuesta por parte de los vallenatos, por parte de todos los colombianos aquí en el departamento del Cesar, todos los que llegan a aportar ese granito de arena. Nos entregan el reporte, ya van más de 12 toneladas de ayuda que se han recibido en la plazoleta María Concepción Loperena. Recordemos que esto arrancó hoy desde las 8 de la mañana. Aún estás a tiempo de acercarte, de llevar ese aporte solidario. Todavía tienen la posibilidad de donar. Arrancaron desde las 8 de la mañana, se va a llevar a cabo hasta el día miércoles. Colombia somos todos y en esta marcha, marcha que tenemos a la solidaridad, tocándole el buen corazón a nuestros oyentes. Es nuestra invitación desde aquí, desde Olímpica Estéreo Valledupar. Los invitamos para que brinden ese apoyo, esa donación, esa ayuda social, alimentos, elementos de primera necesidad. Ese acompañamiento a estas familias afectadas. 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De la mano de nuestra gobernadora Elvia San Juan, estamos presentes ahí en la plazoleta de la gobernación. 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Aún puedes hacerlo. Aún estás a tiempo. 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